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3: 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Nosotros seguimos con buenas canciones. A ver, mami. Vamos a saludar al apreciado amigo Oscar Joaquín Rautenberg, director propietario de Ferretería Onza. Estamos con dos hermosos temas musicales. Julio Iglesias con Charles Anabur, Venecia sin ti. Posteriormente, Cucurrucucu Paloma por Julio Iglesias.

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camino aumenta en Guaraní. Arsenio Valdés podrá jugar el domingo. Se encuentra totalmente recuperado de la lesión que lo impedía jugar el partido anterior. Guaraní enfrenta a Nacional. Dicho encuentro se jugará en la cancha de Guaraní a partir de las 16 horas. Regresa el coronel Pablo Rojas. El coronel Pablo Rojas, presidente del Club Cerro Porteño, partió regreso esta mañana del Brasil. El coronel Pablo Rojas había viajado en dicho país para someterse a una intervención quirúrgica y todo el tratamiento, todo fue sometido a un resultado positivo. El coronel Pablo Rojas llegará a las 16:30 horas con un vuelo de aerolínea Varix. La comisión directiva insta a los aficionados cerristas que estén presentes en el aeropuerto Ñuguazú. Regresa de viaje a España. Dice, el lunes está previsto viaje a los doctor Alfonso Capurro, el señor Manuel Duarte Pallarés, por motivo de viaje para la readquisición de los pases de los jugadores Sebastián Fleitas, Aníbal Pérez, Ricardo González, Ramón Martínez, Genaro García. Estos jugadores están involucrados en un afaire que conmovió al fútbol internacional. Informó Ferretería Onza, se enteró el país. Bueno, cumplimos con esto, nosotros proseguimos la música, Mumi. A ver, vamos ya con los pedidos musicales.

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2: Ferretería Onza, buenas noches.
3: Ferretería Onza, ¿qué tal?
2: ¿Qué tal, querido?
3: Disculpame, yo solamente quería estar haciendo, estar escuchando la grabación de los Big Boys en
2: Sí.
3: No me acuerdo el nombre del doctor que canta.
2: Ese es el que era el dueño de los Blue Caps, Neri Bedoya.
3: Neri Bedoya, el doctor Neri Bedoya, disculpame. Para eso no me da. Te sigo escuchando.
2: ¿De dónde sos?
3: Yo soy de Lambaré, de Lambaré soy.
2: Hola, pues ya.
3: Estoy de la zona que nos crece.
2: ¿Somos vecinos entonces?
3: A vos está por acá también.
2: Yo creo que cuando yo estaba en otra radio me llamaba cerca de ir la deportiva.
3: Ah.
2: Sí, tengo muchísimas audiencias de esa zona.
3: Sí, yo siempre te escucho, ídolo.
2: Te agradezco, hermano querido, y estamos a las órdenes.
3: Muchas gracias,
2: gracias.
3: Gracias. Muy lindo el programa.

0: Fletería Onza, buenas noches.
1: Buenas noches.
0: Hola,
1: Tarde, pero en fin.
0: Sí, ¿qué tal, Copetúa? ¿Cómo andás?
1: Bien, ¿y usted?
0: Pero todo bien, gracias a Dios.
1: Estoy escuchando lindas músicas, especialmente la que recién puso.
0: Ah, Radio Isabel Nae. Tratamos de hacer que el programa guste a la gente.
1: Sí, totalmente.
0: Sí.
1: Lo más lindo que son variados.
0: Sí, sea, totalmente variados. Sí,
1: totalmente variados. Desde un tango, milonga, música paraguaya, cadenciosa, y después lo de antes.
0: Sí, después Pablo Rojas cuando vino también al país, después de su operación.
1: Sí.
0: Sí, todo eso. No, hay que saber pues eso porque...
1: ¿Eh? ¿Cómo es que se llama? Esa parte de tu programa.
0: El portafolio de noticias.
1: El portafolio, tu famoso portafolio. Eso, ese portafolio de cuero de antes.
0: Voy a cambiarle el nombre en pocos tiempos. Manduana se va a llamar.
1: Manduana. Eso está mejor. Manduana. Refrescar la memoria.
0: Sí, así va a ser.
1: Sí, está muy bien.
0: Y a ver, nena, ¿qué canción quieres escuchar?
1: Algo instrumental.
0: Algo instrumental. La Paloma, Mumi, solo instrumental. Sí, sí, te va a complacer.
1: Listo.
0: Muchísimas gracias.
1: A la señora y que tenga muy buenas noches usted y todos sus oyentes.
0: Amén, que así
1: que
0: sea.
1: Que descansen todos y que amanezcamos todos bien por la gracia de Dios.
0: Así sea.
1: Amén.

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Audiencias, llegamos al final de este espacio rotulado Reto Total, presentación de Ferretería Onza, de hoy martes 29 de septiembre del año 2026. Por su atención le decimos muchísimas gracias. Nosotros despedimos con el himno patrio. De hoy mediante volvemos mañana a partir de la hora 20 con otro capítulo de Reto Total. Feliz resto de jornada a todos. Permiso.

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1: Primeramente hemos grabado Musiqueada, Musiqueada se llama. Y en fin, ahí, ahí escribió todo el argumento, escribió el maestro Flores. Y ahí participaron los personajes que, por ejemplo, la que hacía de Ana María era Rosalía Díaz León. Rosalía Díaz León. Después, el que hacía el perro. El perro y el que hacía de Tomaí, no, Tomaí, sí. Era el nada menos que Centurión Miranda.

0: señora paraguaya que no recuerdo el nombre, que hacía la madre de Ana María.
1: Ana María.
0: Esa musiqueada comienza el acorde y qué sé yo, la guitarra, y comienza a ladrar el perro.

entonces el técnico era un inglés. Y en el ensayamos las primeras cosas. Bueno, los ensayos no se hizo con los personajes todavía. Sí. Pero después, cuando se dijo, bueno, vamos a grabar, señor, ¿ya está listo? Sí, ya podemos grabar. Entonces, él toca la chicharra, de allá nos mira y dio la señal y grabamos. Empezamos a grabar. Hago los acordes, hacemos con el maestro Flores los acordes y empieza a ladrar el perro.

0: José, el técnico, para enseguida y toca la chicharra, ¿no? La chicharra, y viene corriendo, dice: por favor, ¿no? ¿De quién es ese perro que está aquí? ¿Cómo es posible que traigan un perro en una sala de grabación? Y no creyó. Y él, la primera vez que se hizo una cosa así, pues él nunca se imaginó esas cosas. Entonces, Flores, el maestro Flores le explicó: mire, esto es así, esto es una costumbre de nosotros, esto no es ningún perro, y qué sé yo. Ah, bueno, seguimos la grabación y salió como tenía que ser.
1: ¿Quién es Jape? Pena Lomita. De Anacleto. Anacleto Génico.
2: Va, ¿y qué tal está?
1: Hemos ya volado para casa, amigo.

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0: María de la Jupá de Ongolzapus en Baraca. Ana María, hoy Sante Macusé a Manoa era.
1: Co éramos Toma Iroja Anota.

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0: guarda ese machete, Arballo.
1: No voy a guardar nada.
0: Guarda ese machete, la ha raído.
1: Pina, bachata de Chacuajá. A la buena, si me convence. Y últimamente hay aguarazzi, para eso es mío.
0: Bueno, que siga la música y que siga la diversión.

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1: 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Ya acuario, yo era Alfonso.
2: 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Después tengo problemas.
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contemporánea es una canción lenta, melancólica y adecuada a ciertos estados de ánimo del pueblo, por lo que fue aceptada y desarrollada por otros compositores hasta el presente.

través de la música, la guarania logra entretejer la historia, la política, la sociedad y su cultura, la forma de vivir, la ciudad y sus componentes, entre otros aspectos que configuran la identidad paraguaya.

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Mediterránea es una canción lenta, melancólica y adecuada a ciertos estados de ánimo del pueblo, por lo que fue aceptada y desarrollada por otros compositores hasta el presente.

través de la música, la guarania logra entretejer la historia, la política, la sociedad y su cultura, la forma de vivir, la ciudad y sus componentes, entre otros aspectos que configuran la identidad paraguaya.

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4: Sonidos del guaraní. 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
2: Institución Cultural e Histórica del Paraguay, la Catedral de San Lorenzo. Está ubicada en el centro de la ciudad, rodeada de hermosas plazas, plazoletas y una calle peatonal. La catedral y sus plazoletas ocupan una manzana entera, lindada por las calles Gaspar Rodríguez de Francia, San Lorenzo, Coronel Romero y la avenida Defensores del Chaco. Es considerado por muchos un magnífico edificio religioso, ya que su estilo es único en la República del Paraguay, un templo neogótico para San Lorenzo. A finales de la primera década de 1900, la comunidad sanlorenzana conformó una comisión pro templo ante la aparición de deterioros en la estructura de la capilla construida en la década de 1850. El 30 de julio de 1915, son aprobados los planos del nuevo templo para la ciudad, los cuales fueron solicitados por la Comisión Pro Templo al Departamento Nacional de Ingenieros. El 8 de agosto de 1915 es colocado la piedra fundamental de este nuevo emprendimiento con la presencia del presidente de la República, don Eduardo Scherer. Además participaron el monseñor Juan Sinforiano Bogarín, el cura párroco de San Lorenzo, presbítero José María Jiménez, los miembros de la Comisión Pro Templo y la ciudadanía en general. Cuando la construcción estaba aún en sus inicios, es nombrado como nuevo párroco de San Lorenzo el presbítero Saturnino Rojas. Este había realizado estudios en Europa y durante su permanencia en Bélgica se había vuelto un aficionado a la arquitectura gótica de ese país. Aprovechando que las obras del nuevo templo de San Lorenzo estaban aún en sus inicios, propone y convence a la Comisión Pro Templo cambiar los planos y construir el templo con este estilo arquitectónico. Ya con el apoyo de la Comisión, solicita al arquitecto Luis Navarro la confesión de nuevos planos. 11 de junio de 1919 es la fecha en la que son aprobados los planos del nuevo proyecto. Los trabajos empiezan inmediatamente, pero tarda casi 50 años en concluir las obras. Año 1954, aún sin estar completamente terminado, el templo es bendecido por el monseñor Aníbal Mena Porta, arzobispo del Paraguay. Año 1961, es nombrado cura párroco el padre Carlos Radice. Durante su permanencia en el cargo, en 1961 a 1969, realizó un arduo trabajo para reunir los fondos mediante campañas de recaudación con el objetivo de concluir las obras del nuevo templo. En el año 1968, finalmente es culminada la obra, dando a la ciudad de San Lorenzo su tan ansiada iglesia de estilo neogótico. El reloj de la catedral data de la década de 1850. Originalmente estuvo instalada en la Catedral de Asunción, donde fue instalado por el ingeniero inglés Henry Goodwin, ayudado por el ciudadano alemán Juan Buchmansu. La campanada inicial fue escuchada a las 12 del 23 de abril de 1851. Desde entonces, el reloj permanece en la Catedral de San Lorenzo, marcando las horas y su presencia en la fachada principal del nuevo templo concluido en 1968. Con el correr del tiempo y ante la falta de mantenimiento, el reloj deja de funcionar en la década de 1990. A finales del año 2008, se pone en marcha una comisión para reparar y poner a funcionar de nuevo el reloj de la catedral. Objetivo logrado el 23 de agosto del 2009. A finales del 2008, se pone en marcha una comisión para reparar y poner a funcionar de nuevo el reloj de la catedral. Objetivo logrado el 23 de agosto del 2009.

0: breve recordación de Radio Nacional del Paraguay a Agustín Rubito Larramendia. Nació en Isla Sacá, Caazapá, el 30 de septiembre de 1913 y falleció en Buenos Aires, Argentina, el 14 de noviembre de 1988. Cantante popular y compositor paraguayo, más conocido como Rubito Larramendia. Se inició en el canto desde niño con sus hermanos. Estudió con Santiago Cortesi y Luis Cañete, luego en Buenos Aires, Argentina, con Juan Escobar y Francisco Alvarenga. Durante la Guerra del Chaco, alentó a los combatientes como integrante del conjunto guaraní, dirigido por Julián Rejala. Posteriormente, se radicó en la Argentina, donde realizó importantes trabajos con destacados compatriotas como José Asunción Flores, Agustín Barbosa, Cristóbal Cáceres, del dúo Larramendia Cáceres, entre otros. Autor de diversas obras, su voz de tenor fue muy apreciada y está registrada en diversas grabaciones.
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tesoro de nuestra cultura. Yoaihu, una palabra del idioma guaraní que significa amor. Amor a la familia, a la amistad, amor a la tierra que nos vio crecer. El yoaihu se expresa de diferentes maneras, reflejado en el cuidado, el respeto y la presencia. Porque amar también es estar.

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0: 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Breve recordación de Radio Nacional del Paraguay a Agustín Rubito Larramendia. Nació en Isla Sacá, Caazapá, el 30 de septiembre de 1913 y falleció en Buenos Aires, Argentina, el 14 de noviembre de 1988. Cantante popular y compositor paraguayo, más conocido como Rubito Larramendia. Se inició en el canto desde niño con sus hermanos. Estudió con Santiago Cortesi y Luis Cañete, luego en Buenos Aires, Argentina, con Juan Escobar y Francisco Alvarenga. Durante la Guerra del Chaco, alentó a los combatientes como integrante del conjunto guaraní, dirigido por Julián Rejala. Posteriormente, se radicó en la Argentina, donde realizó importantes trabajos con destacados compatriotas como José Asunción Flores, Agustín Barbosa, Cristóbal Cáceres, del dúo Larramendia Cáceres, entre otros. Autor de diversas obras, su voz de tenor fue muy apreciada y está registrada en diversas grabaciones.
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El tesoro de nuestra cultura. Ñemongueta significa conversación, diálogo, intercambio de palabras. Es mucho más que hablar, es compartir ideas, experiencias y sentimientos. Desde tiempos antiguos, el diálogo ha sido una herramienta para socializar, transmitir conocimientos y fortalecer comunidades. Ñemongueta. Conversemos.

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2: Breve recordación de Radio Nacional del Paraguay a Agustín Rubito Larramendia. Nació en Isla Sacá, Caazapá, el 30 de septiembre de 1913 y falleció en Buenos Aires, Argentina, el 14 de noviembre de 1988. Cantante popular y compositor paraguayo, más conocido como Rubito Larramendia. Se inició en el canto desde niño con sus hermanos. Estudió con Santiago Cortesi y Luis Cañete, luego en Buenos Aires, Argentina, con Juan Escobar y Francisco Alvarenga. Durante la Guerra del Chaco, alentó a los combatientes como integrante del conjunto guaraní, dirigido por Julián Rejala. Posteriormente, se radicó en la Argentina, donde realizó importantes trabajos con destacados compatriotas como José Asunción Flores, Agustín Barbosa, Cristóbal Cáceres, del dúo Larramendia Cáceres, entre otros. Autor de diversas obras, su voz de tenor fue muy apreciada y está registrada en diversas grabaciones. 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

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El tesoro de nuestra cultura. Piawap. Una hermosa palabra del idioma guaraní que significa tranquilidad, serenidad o paz interior. En medio de las diversas acciones cotidianas que en ocasiones generan preocupaciones, encontrar Piawap es encontrar equilibrio. Que nunca nos falten esos momentos para detenernos, valorar y disfrutar de todo aquello que es verdaderamente importante. Piawap, paz interior.

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3: Breve recordación de Radio Nacional del Paraguay a Agustín Rubito Larramendia. Nació en Isla Sacá, Caazapá, el 30 de septiembre de 1913 y falleció en Buenos Aires, Argentina, el 14 de noviembre de 1988. Cantante popular y compositor paraguayo, más conocido como Rubito Larramendia. Se inició en el canto desde niño con sus hermanos. Estudió con Santiago Cortesi y Luis Cañete, luego en Buenos Aires, Argentina, con Juan Escobar y Francisco Alvarenga. Durante la Guerra del Chaco, alentó a los combatientes como integrante del conjunto guaraní, dirigido por Julián Rejala. Posteriormente, se radicó en la Argentina, donde realizó importantes trabajos con destacados compatriotas como José Asunción Flores, Agustín Barbosa, Cristóbal Cáceres, del dúo Larramendia Cáceres, entre otros. Autor de diversas obras, su voz de tenor fue muy apreciada y está registrada en diversas grabaciones. 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

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Ñanderetá. 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

0: Breve recordación de Radio Nacional del Paraguay a Agustín Rubito Larramendia. Nació en Isla Sacá, Caazapá, el 30 de septiembre de 1913 y falleció en Buenos Aires, Argentina, el 14 de noviembre de 1988. Cantante popular y compositor paraguayo, más conocido como Rubito Larramendia. Se inició en el canto desde niño con sus hermanos. Estudió con Santiago Cortesi y Luis Cañete, luego en Buenos Aires, Argentina, con Juan Escobar y Francisco Alvarenga. Durante la Guerra del Chaco, alentó a los combatientes como integrante del conjunto guaraní, dirigido por Julián Rejala. Posteriormente, se radicó en la Argentina, donde realizó importantes trabajos con destacados compatriotas como José Asunción Flores, Agustín Barbosa, Cristóbal Cáceres, del dúo Larramendia Cáceres, entre otros. Autor de diversas obras, su voz de tenor fue muy apreciada y está registrada en diversas grabaciones.
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3: Estimados oyentes, ¿cómo están ustedes? Un minuto de las 7 horas. Hoy es el 30 de septiembre del 2026. Y como todos los días, hoy 30 de septiembre del 2026 es una fecha que ya nunca va a volver, como un mes que ya no va a volver, el del 2026, septiembre, porque mañana estamos de estreno. Estrenamos un mes, el mes de octubre. Mañana comemos yopará, ¿verdad, Faustino? Mañana es el famoso día del yopará. Como yanqui, no hay cuay, en la. Va, nada que ver, ni cuay. Bueno, mañana es 1 de octubre y comemos yopará, si no me equivoco, porque Faustino es norteamericano. Y Rubio, te oigo, es Rubio de Sarobu. Para los que no le conocen, Yankee TV Faustino, yo creo que ha de ser Faustiners en mesa o que una cosa así, pero. Bueno, él no sabe. Yo para, va, ese es por la yo para, PMP y taché, porque PMP igual la fórmula exacta, la oye por la ya la yo para. Pero Gébana, ustedes saben que no es el plato el que es delicioso, sino la forma en que se prepara, porque la neya por cuando era una jeiboínte, y Catur y ya por sopa paraguayas, en la jeilan de sopa, pero ya por, por ejemplo, como Elia González, tatacuá, pejacuá, sirven de sopa. Gema antebana. Y si haces el yopará bien, si preparas con buenos ingredientes, le pones buena cantidad de verduras, exactamente el condimento que tiene que tener, y que tu locro sea fresco, que tu poroto sea fresco. Gema antebana, qué caldo más nutritivo debe ser. Mañana llega caray octubre. Hoy es el último día del mes de septiembre. Y en la primera parte del programa vamos a escuchar a Camilo VI con Vivir así es morir de amor. Luego viene Manolo Galván con Mi pequeño gorrión.

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1: El sol despierta, ya va a
2: brillar. 10 minutos de las 7 horas. Hoy es el 30 de septiembre del 2026. Ayer nos tuvimos al aire solamente por internet, estuvimos transmitiendo por un problema de electricidad que se generó en la planta de la radio, que bueno, un problema ajeno a la radio, pero gracias a Dios ya se subsanó y bueno, hoy estamos de vuelta al aire. Ayer he saludado a todos los Miguel, muchos nos han escuchado. Ayer era el Santo Ara de tantos Migueles. Por ejemplo, nuestro gran artista Nicola Di Bari estuvo de cumpleaños. Él se llama también Miguel. Michele, bueno, el apellido es en italiano, no me acuerdo ahora. Pero es su nombre real, Miguel. Miguel en italiano. Saludos a todos los Migueles que son oyentes del programa. Don Miguel Muscarda, que está siempre saludándonos. Y mañana es el cumpleaños de mi tío Miguel Ángel, mi tío que es arquitecto, que es el menor de los hermanos de mi papá, y bueno, está en Lambaré con su esposa, la profesora Gladys Jiménez. Ojalá mañana podamos pasar, tío, a darte un abrazo y recordarte lo mucho que te queremos. Mi tío Miguel es una persona muy talentosa, pinta maravillosamente, pero siempre es tan modesto, y ha sido tan modesto él, que si se hubiera dedicado, porque él pinta cuadros muy realistas, le gusta hacer naturalezas muertas, pintar frutos, uvas, pero nunca ha hecho una exposición. Y no sé, ahora puede hacerlo a sus 80 años, ¿por qué no, tío? Vamos a organizar una exposición de tus cuadros. Lastimosamente a mi tío le tomó un problema en la vista, hizo muchos tratamientos y recuperó un poco la vista. Gracias al cuidado de su querida esposa, mi tía Gladys, pudo recuperar con muchas inyecciones que se puso en los ojos. En fin, ve un poco, pero perdió gran parte de esa visión que tenía, que le permitía hacer esos detalles en los cuadros. Maravillosos cuadros pintó mi tío y nunca quiso vender. Siempre pintó para la familia, para su casa, en fin.

una suma exorbitante así para desestimar la compra. Y la señora quitó, sin decir nada, quitó, cuando eso se destilaba, o sea, cheques, quitó su chequera y le extendió un cheque por ese valor. Se quedó mi tío con la plata, pero sin el cuadro. Extrañó después su cuadro, pero una buena plata le hizo ganar ese cuadro. Bueno, saludos a mi tío Miguel, que mañana cumple años, ya me adelanto, 1 de octubre. Y a todos los Migueles, ayer estuve hablando tanto de la batalla de Boquerón, como de la historia de San Miguel, y de algo que les quiero recordar, que es la presencia de la espada de San Miguel aquí en Paraguay. La venerada espada de San Miguel, que es del monte San Angelo de Italia, va a llegar a Paraguay por primera vez en la historia. Y será estará del 8 al 19 de octubre del 2026. La llegada prevista es el 8 de octubre en el Aeropuerto Internacional Silvio Pettirossi. Están invitados todos los devotos de San Miguel a ir a observar esa espada, esa reliquia. La espada está en el lugar donde se había aparecido San Miguel Arcángel. Es una reliquia hecha por los hombres. No es que San Miguel bajó del cielo y puso ahí su espada, pero es la que más representa a San Miguel, porque está en ese santuario dedicado a él en el Monte San Angelo en Italia. El acto central va a ser el 9 de octubre a las 19 horas en la Catedral Metropolitana de Asunción, con la consagración de las familias y la nación. Así que están todos invitados a esa misa multitudinaria que se va a realizar probablemente en la explanada de la Catedral Metropolitana, y que están llamados todos a asistir. Probablemente se cierre esa calle ahí para que todas las personas puedan caber en el espacio frente a la catedral. Luego va a ser un recorrido por Asunción, Caacupé, Villarrica y San Lorenzo. El significado de esta espada es un símbolo de protección divina y la victoria del bien, que visita el país gracias a una gestión impulsada por la Embajada del Paraguay ante la Santa Sede en conjunto con la Arquidiócesis de Asunción. Asimismo, se cumplen 50 años de la presencia de la, ¿cómo se dice estos que son sacerdotes miguelinos? De la presencia de los sacerdotes miguelinos en Paraguay. Es una rama de los sacerdotes que ya tiene mucha presencia, principalmente en la zona de Lambaré, donde vez pasada conocimos a un sacerdote san miguelino. Y bueno, vamos a seguir con canciones, o todavía no tocamos canciones hoy. Faustino, porque pues más bien añadiendo, y porque no añade transmisor o huecuri. Entonces hoy vamos a hablar mucho. Manolo Otero viene con Vuelve, y luego Diango, Donde Quieras, Cuando Quieras.

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26 minutos de las 7 horas, estamos en Ya es de Día y me acabo de enterar que mi queridísima amiga, la poeta, escritora Estela Silvera está internada y la persona que la está cuidando me escribió, están haciendo estudios en el Instituto de Previsión Social, está internada Estelita, ojalá que pronto se recupere. Una persona muy valiosa, Estelita, muy inteligente. Hace poco lanzó su libro número 18. 18 libros publicados ya tiene Estela, entre novelas, poemas, relatos. Escribe en guaraní. Hace poco ganó también un premio por su escritura en guaraní. Y tiene varios premios acumulados. Escribe muy bien en español y en guaraní, Estelita. Y también es una persona estética, ¿cómo se dice? La gente que ama la belleza, quita muy lindas fotografías, le gustan los cuadros. Bueno, Estelita, que te mejores pronto. Y de paso quiero hablarles de la importancia del buen trato del médico. Muchas veces a la persona le calma no solamente la parte científica de los medicamentos, sino el trato que recibe, porque somos seres humanos, gran parte de los males que sufrimos a veces tienen que ver con las emociones, con el espíritu, con los nervios. Por eso es importante el buen trato del médico al paciente. Ayer, después de la radio, me fui a una consulta médica. Tenemos un buen seguro en mi TIC y solemos utilizarlo. Y solo ver a las personas que llegan a urgencias o a las consultas. Y nadie que va al médico va como va de vacaciones. No es que vos llegás relajado en el lobby, como llegás al lobby del hotel relajado con una bermuda, con una camisa hawaiana, sin problemas, sin preocupaciones, y te acercás y conversás con el conserje. No. La persona que va al médico probablemente va a urgencias, no haya dormido bien, está con dolor de cabeza, con dolores en el cuerpo, con fiebre, está insomne y con una gran ansiedad, con muchos nervios. Y por eso la gente que trabaja en los hospitales tiene que tener muchísima paciencia, tiene que estar preparada para atender a gente ansiosa, nerviosa, adultos mayores, a papás con sus hijos que están preocupadísimos por su hijo que tuvo fiebre. Entonces no es como atender en un comercio, en un negocio, tratarlos con frialdad. Hay que explicarle, hay que tomarse tiempo con la gente que va al médico y atenderle de una forma especial. Hay que estar preparados, tienen que recibir un entrenamiento especial quienes trabajan en los hospitales. Ayer una señora, un adulto mayor, evidentemente había pocos asientos, le costaba sentarse y estaba nerviosa, y le dijo a la señorita: yo ya no puedo esperar, le dijo fuerte, estoy cansada. Y esta chica después se quejó de ella, le viene el médico y me gritó, dijo, se hizo la víctima. Y no es así, señorita. Esta persona sí estaba cansada. Hay que tener en cuenta, hay que tener empatía. No hay que ponerse detrás de un mostrador y tener una cara larga o tratar con frialdad, sin mirarle a la cara. Eso es esa parte es una materia pendiente en todos los hospitales, en los hospitales públicos y en los hospitales privados también. Las personas que tratan con gente que va a una consulta deben estar entrenadas para que se muestren empáticos, paciencia, explicarle a la gente por qué tiene que esperar, pedir disculpas. Esa debe ser la actitud de la gente que atiende a las personas que van a un servicio médico, especialmente si van a un servicio de emergencia. Y por otra parte está también el trato del médico. Creo que gran parte de la enfermedad de una persona se alivia cuando el médico le trata bien. Y tratarle bien tiene un protocolo. Hay gente que trata a las personas con condescendencia. Por ejemplo, le dice: va, yujunde, abuela, ¿qué te pasa, doña? Sentate, doña, vamos a ver qué es lo que... Con ese tono le estoy
dramatizando cómo hablan algunos médicos. No tienen por qué hablarle así a los adultos mayores, no tienen que ponerle apelativos, ni llamarle doña o abuela o yesu, no. Tienen que tener un trato educado. Buenas tardes, señora, tome asiento. Ese tono amable de tener el médico, no tratar a los pacientes con condescendencia, como si fuera que ellos están en un pedestal allá en un escenario y los pobres mortales que acuden a ellos. Eso también es una falta de entrenamiento y de educación en salud mental y en psicología del médico que le está tratando a un paciente. El buen trato del médico al paciente debe ser no solamente el tratamiento científico, sino el trato humano. Es fundamental porque, de acuerdo a los estudios, estoy leyendo una página de la Organización Mundial de la Salud y del New Medical Economics, una página médica también, dice que el buen trato del médico al paciente es fundamental porque reduce la ansiedad, mejora la confianza y ayude a que el cuerpo sane más rápido. ¿Por qué importa el buen trato? Crea confianza. Un paciente que confía en su médico sigue mejor las indicaciones y toma sus medicinas a tiempo. Segundo, reduce el miedo. El que va al médico luego va asustado. No sabe qué significa eso que le salió en su análisis. Qué sé yo, le salieron unos nódulos en la tiroides. No sabe si tiene que hacer una biopsia, si le queda tiempo de vida, no sabe. Entonces va siempre asustado con sus resultados. Y una buena actitud calma los nervios y da esperanza a los pacientes. Y por otra parte, mejora la salud misma. Escuchar con atención, el médico que escucha con atención, ayuda a encontrar diagnósticos más acertados y evita hacer pruebas de más. Asimismo, el médico tiene que hablar en guaraní y la Secretaría de Políticas Lingüísticas suele hacer cursos para médicos porque ustedes saben que el 90% de nuestros compatriotas hablan guaraní solamente. O sea que hay una... Estoy exagerando probablemente el porcentaje, pero la mayor cantidad de personas en el interior no hablan bien el español y se expresan mejor en guaraní. ¿Y cómo un médico va a diagnosticar a un paciente si no entiende el idioma en el cual está hablando? En fin, ¿cómo debe ser el trato humano del médico? Escucha activa. El médico debe mirar a los ojos, dejar hablar sin prisa, prestar atención genuina, no fingir que presta atención a lo que siente la persona. Empatía consiste en ponerse en el lugar del enfermo y entender su dolor o su miedo. Respeto y dignidad. Cada persona merece un trato amable, sin importar su dinero o su situación. Información clara. Explicar la enfermedad con palabras sencillas para que el paciente entienda y decida con tranquilidad. Entonces, los medicamentos y las máquinas curan el cuerpo, pero el cariño y el respeto sanan el alma. La medicina no es solo reparar una parte rota, sino cuidar a una persona entera que sufre. Y seguimos con canciones en Ya Es de Día. Vamos a escuchar ahora a nuestros compatriotas. ¿Qué tenemos ahora? A ver, acá está. Alberto de Luque, Vergel Luqueño, para todos los luqueños que nos escuchan. Luego viene el dúo Martini. A ver cuándo nos visita el dúo Martini. Nos suele escuchar, son nuestros oyentes asiduos. Un gran abrazo a Marta y Tini, un matrimonio que conforma el dúo Martini. Y nos cantan Siempre Te Espero, con el requinto de Tini. Vergel Luqueño.

minutos de las 7 horas y ayer se registró un récord histórico en Paraguay. Fue el domingo. Bueno, resulta que hizo un calor inusual en estos días. También hemos tenido un invierno inusual, días de invierno muy largos, que los cuales nos hemos estado acostumbrados de mucho tiempo, no hemos tenido tantos días de frío. Y todo eso se debe a estos fenómenos climáticos, al cambio climático, al fenómeno del Niño. Y el dato más impactante que hemos tenido este fin de semana, tuvimos una situación climática excepcional y se batieron récords históricos de temperatura máxima diaria en más de 13 localidades del país. Así confirmó la Dirección de Meteorología e Hidrología del Paraguay. El dato más impactante se registró en Mariscal Estigarribia, Boquerón, donde los termómetros alcanzaron, escuchen, 43,8 grados, superando la marca histórica que se mantenía vigente desde hace 74 años. Este registro convierte al evento en uno de los fenómenos meteorológicos más significativos de las últimas décadas en el territorio nacional. De acuerdo con el reporte difundido este martes 29 de septiembre, ayer, por el director de Meteorología e Hidrología, Eduardo Mingo, las temperaturas extremas observadas durante los últimos días permitieron romper récords históricos en diversas estaciones meteorológicas distribuidas en distintas regiones del país. El informe destaca que más de una decena de localidades registraron nuevos máximos históricos diarios, una situación poco frecuente que evidencia una magnitud de la ola de calor que afecta al territorio nacional. La marca registrada en el Chaco paraguayo se convirtió en el dato más llamativo. Y según los pronósticos de la Dirección de Meteorología, las temperaturas máximas oscilaron entre 37 y 43 grados durante el lunes 28 y el martes 29, con los valores más elevados previstos para la región occidental de Paraguay. ¿Y cuáles son las recomendaciones a la población? Mantener una adecuada hidratación. No se olviden de tomar agua. Los adultos mayores ya no tienen sed a veces, pero igual tiene que ser una disciplina beber agua, mucha agua, durante los días de calor. Evitar la exposición solar prolongada. Incluso la resolana puede afectarle a los niños pequeños. Extremar cuidados con niños, adultos mayores y personas con enfermedades crónicas. Y bueno, ¿qué podemos hacer nosotros los comunes mortales para contribuir un poco a mitigar los efectos del cambio climático, de los fenómenos climáticos? Y una de las cosas más recomendadas es una de las recomendaciones de los organismos es tratar de evitar usar para ir. Algunos se van 2 cuadras con vehículo, se van 3 cuadras con vehículo. Evitar usar los vehículos particulares de manera abusiva para reducir de forma directa las emisiones de gases contaminantes. Aquí en la radio tenemos a Ciro, por ejemplo. Ciro tiene, creo que tiene 64 años. Él viene en bicicleta desde el barrio Pinosá hasta la radio. Ahí vive él, en el barrio Pinosá, y todos los días viene en bicicleta. Tranquilamente viene pedaleando Ciro. Si más gente, más personas tuvieran ese hábito de usar bicicletas, reduciríamos en mucho los gases contaminantes. Esa es una recomendación. Otra recomendación es usar vehículos eléctricos, por ejemplo, que no emiten gases. Y asimismo, en la casa, tratar de apagar las luces innecesarias y usar focos de bajo consumo o LED. Asimismo, ajustar la temperatura del aire acondicionado, usar agua fría para bañarse. Algunos el 28 hizo un calor tremendo y mucha gente usaba agua caliente para bañarse. Teníamos cerca de 43 grados, pero la gente ya está cubre. Y asimismo, hay que desenchufar aparatos electrónicos y a cargadores cuando no se utilizan
para evitar lo que se llama el consumo fantasma, stand-by. Igual usa, consume tu electricidad, aparatos que están enchufados, pero por más que no uses, así que hay que desenchufar. Y por otra parte, para la salud, consumir una dieta rica en vegetales, evitar comidas muy calóricas cuando hace calor, comer legumbres, frutas, disminuir el consumo excesivo de carne, cuya producción también genera un alto impacto ambiental, evitar el desperdicio de alimentos, planificando las compras y aprovechando en la casa, por ejemplo, hay que tener tener algunas plantitas para consumo, hacer compost con los residuos orgánicos en la casa y tener tu pequeño huerto. Comprar menos y reutilizar más. Aplicar la regla de las tres R's: reducir, reutilizar y reciclar. Generalmente mi plata era moa. Un montón de plásticos contaminantes. Y hay que tratar de reducir el consumo y reutilizar los frascos de vidrio, no comprar en exceso, reducir por el propio bien del medio ambiente. Ani, oñi mumboreí la plata, oñi contaminamos la tierra, el medio ambiente, cuando se consume de más. Seguimos con canciones en Ya es de Día. Vamos a escuchar a Albert Hammond, Eres toda una mujer, y luego de Mis rusos, Eres romántica.

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58 minutos de las 7 horas. Quiero enviar un saludo a toda la gente de San Bernardino que nos está escuchando, especialmente a Roberto Martínez, uno de los fanáticos del club Capitán Ferreira de la compañía Pirayuí, que este club se consagró campeón de la categoría sub-20 de la Liga de Fútbol de San Bernardino el mes pasado. Fue en el torneo de la categoría sub-20 2026 de la Liga de Fútbol San Bernardino, Unión del Fútbol del Interior, UFI. Y el tradicional club de Pirayuí sumó una nueva estrella en esta categoría, históricamente denominada Juvenil Reserva o Cuarta, reafirmando su posición como una de las instituciones más laureadas de la región al celebrar también sus 90 años de fundación en mayo pasado, en mayo del 2026. Felicitaciones a todo ese cuerpo técnico, a los dirigentes, a los vecinos, a toda esa comunidad del barrio Pirayuí de San Bernardino, y en especial para Roberto Martínez, para el presidente Pablo Ruiz Díaz, el presidente del club, para su señora, para el director técnico y todos los jugadores que estuvieron este domingo celebrando una estrella más. Son 28 las copas que tiene el club Capitán Ferreira. Muchísimas felicidades y gracias por todos los honores que prodigaron a mi mamá. Por ejemplo, la condecoraron con una medalla por ser la viuda del hijo del Capitán Ferreira. Gracias y un gran abrazo para todos. Y me escribió don Aníbal Domínguez, me pidió una canción de Emiliano R. Fernández, Yajanduta, Aníbal Domínguez. En breve vamos a escuchar ese tema que me solicitaste, donde habla de San Miguel. Hay un proyecto muy interesante para nuestro país y se llama Distrito Universitario, que proyecta más de 200 millones de dólares de inversión y 5.000 estudiantes universitarios que vivan en Asunción, específicamente en el centro. Forma parte del proyecto de reconversión del Centro Histórico de Asunción y es algo muy, pero muy interesante. Dentro de 10 años, quienes habla va a tener 72 años y Catuiti ya echa la reconversión de Asunción. Si Dios no me llama todavía, voy a tener la oportunidad de celebrar los 500 años de Asunción y ver cómo el centro de Asunción se revitaliza, cómo los cables son todos subterráneos, ya podemos mirar las fachadas históricas, quitarles fotos sin que molesten tanto cablerío y columnas horribles de cemento. Todo eso está en los proyectos para mejorar la capital del Paraguay. La Universidad Central del Paraguay impulsa la creación de un distrito universitario en el Centro Histórico de Asunción con una proyección de movilizar aproximadamente 200 millones de dólares en inversiones durante los próximos 5 años y atraer unos 5.000 estudiantes extranjeros. La iniciativa forma parte de la estrategia de revitalización del Centro Histórico y se integra al proyecto Asunción 500 años. Uno de los objetivos es contribuir al repoblamiento del Centro Histórico mediante la llegada de estudiantes internacionales, principalmente provenientes del Brasil. Y uno de los proyectistas fue entrevistado ayer en Paraguay TV, en el programa Tribuna, y habló el señor López Lafuente de que actualmente residen unas 3.300 personas en la zona histórica y la estimación es que esta cifra llegue a unas 1.500 personas para 2027 y así paulatinamente ir aumentando el número de personas que vivan efectivamente en la capital, porque muchos utilizan la capital para trabajar, pero luego vuelven a sus ciudades para dormir. Entonces eso hace que no se desarrolle en forma el centro histórico. Y bueno, estamos en Ya es de Día, seguimos con más canciones, algunas solicitadas por ustedes. Vamos poniendo de a poco y a veces no en el día, porque sé que ustedes son fieles y escuchan toda la semana, así que estamos anotando todos los pedidos de ustedes. Vamos a escuchar a Los Hobbies en su conformación antigua con la voz de Nino Pereira cantándonos Para Verte Feliz, y luego Los Aftermaths, otro grupo histórico de nuestro país, cantando un tema propio llamado Paloma.

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1: Escuchamos a los Aftermaths con Paloma. Y solemos verlo a Carlos Báez en los rincones de Asunción o en alguna fiesta. Siempre lo vemos por ahí, muy amable, todo un caballero es Carlos Báez, muy, pero muy agradable. Y él siempre canta, siempre se presenta, recuerda sus viejos éxitos y es un personaje muy querido, una personalidad muy querida de nuestro país, de la ciudad de Asunción. Y hay que recordar siempre las glorias del pasado, porque estas personas hicieron mucho por el arte, tienen composiciones propias, recorrieron el país llevando alegría en muchas fiestas, en muchos encuentros familiares, y hoy se presentan ante nosotros y muchas jóvenes generaciones no los conocen. Así que cuéntenles a sus hijos, a sus nietos, quién ha sido Carlos Báez, el cantante de los Aftermaths. Y seguimos en Ya es de Día recordándoles que las efemérides de hoy nos remontan a 1924, fecha en que nació Truman Capote en la ciudad estadounidense de Nueva Orleans, el periodista y escritor famosísimo Truman Capote, pionero de la novela realista, de la novela de no ficción basada en hechos reales, y autor de, por ejemplo, A Sangre Fría, una de las obras centrales de este género, que cuenta cómo realmente es la vida real, la mafia, la corrupción. Y este escritor y periodista estadounidense, Truman Capote, fue pionero en este tipo de novelas, que muchas veces te cuentan la verdad con los nombres cambiados, pero uno sabe a quién se refiere. Y muchas películas se hicieron de los libros de Truman Capote.

leyenda de Hollywood por sus papeles protagónicos en los filmes Rebelde sin Causa, Al Este del Edén y Gigante, las únicas películas en las que tuvo tiempo de actuar porque falleció tan joven, y fue en su corta edad fue nominada 2 veces al Oscar. Y seguimos con canciones en Ya es de Día. Vamos a escuchar ahora a Emilio José con Cuando te digo que te amo. Luego viene Hernaldo Zúñiga, El beso que me has dado.

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Muchas felicidades a Quique Crona. Quique Crona está hoy de cumpleaños y va un saludo muy especial para Quique de parte de su amigo José Núñez, que cuántos escenarios recordaron juntos, recorrieron juntos con los Jokers. Quique Crona, cuyo nombre real es Adolfo Jorge Cronawater Ábalos, es un destacado cantante y abogado paraguayo nacido en Asunción el 30 de septiembre de 1941. Es reconocido como uno de los máximos exponentes e intérpretes de boleros y música romántica en el país. Tenemos Mía, por ejemplo, Faustino, con Quique Crona. Vamos a escuchar un poquito de Quique mientras repaso con ustedes su biografía. Él inició su carrera en la década de 1950 como baterista y cantante, integrando orquestas como las de Alfredo Riquelme y Alberto Evans. Formó parte de reconocidas formaciones musicales como Habana Jazz, Harmony Club, Big Boys Serenaders, Grupo Cristal y, de manera muy emblemática, los Jokers, agrupación con la que brilló durante décadas. En 1971 se convirtió en el primer representante de Paraguay en el Festival Internacional de la Canción de Viña del Mar en Chile, compartiendo delegación con Moneco López y Carlos Schwarman. También integró temporalmente los Tres Sudamericanos. Esta es una breve biografía de Quique Crona. Además de su fervor por la música melódica y los boleros, ejerció durante toda la vida la profesión de abogado, siendo querido y respetado tanto en el ámbito jurídico como en el artístico por su constante apoyo y solidaridad hacia sus colegas músicos. Y también me cuenta don José Núñez que hoy recordamos a un tenor llamado Roberto González. El otro apellido, Roberto González, me dijo, pero no me... Alves, creo que es el segundo apellido. Y en una oportunidad estuvo aquí en la radio, el día de su cumpleaños estuvo aquí Quique Crona, lo invitamos, vino, tan elegante él, tan caballero, Quique Crona, una persona muy querida en Asunción. Ya le cuento que la mía no es de Topay. Bueno, en otra oportunidad vamos a escucharle a Quique Crona. Hoy en su cumpleaños le hacemos llegar nuestro gran cariño, nuestro respeto a este artista paraguayo. Y seguimos con canciones. Ella es de día, hemos escuchado Transitando, un pedido también. No sé si le llegamos a escuchar a Miriam Beatriz. Pasamos, justo bajé ahí a grabar algo con Hugo y no escuché. Ahora Mía. Bien, ¿eh? Mía, bueno, vamos a escucharle ahora a Quique Crona con Mía. Y saludos, felicidades.

37 minutos de las 8 horas y presten atención a esta invitación que les voy a realizar el próximo 25 de octubre en el barrio San Pablo. Vamos a hacer un encuentro de oyentes, pero va a ser un encuentro especial porque los vecinos, los amigos de Mauricio y Rodrigo, que son dos niños que tienen una, son dos adolescentes que tienen una condición especial, una enfermedad genética que se les desarrolló después de en la infancia, que los deja totalmente inmóviles. Y su madre, Patricia, tiene que hacer un gran esfuerzo para atenderlos a diario. Y cuentan con la solidaridad y el apoyo de todos los amigos y vecinos. Gracias a Dios somos un país muy solidario. Los vecinos siguen siendo, en muchos barrios, siguen siendo amigos, no solamente vecinos. Y van a ser ese día, ellos van, gracias a donaciones de los padrinos, de padrinos decimos en general, aquellas personas que han adoptado como de corazón, como hijos y ahijados, a Rodrigo y Mauricio. Donaron ya se comprometieron en donar pollo, arroz, todo eso, que van a estar ofreciendo a 15.000 guaraníes. Todo esto va a ir en beneficio a Rodrigo y Mauricio. Nosotros vamos a hacer ahí cerca una mesa larga y vamos a irnos con los oyentes, vamos a comprar de Patricia estos almuerzos y vamos a compartir allí también con ellos. Así que están todos invitados el 25 de octubre, día domingo, al mediodía. Vamos a reunirnos en el barrio San Pablo. No hagan otro compromiso, anoten en su agenda. Todas aquellas personas que siempre acuden, por favor, les pido que anoten ya en su agenda. Elida González, tan solidarios ellos con su esposo Ricardo Irala. Los esperamos, les esperamos a Ani Torales, les esperamos a María Luisa y su hija Patricia Gamarra, los esperamos a todos los oyentes, a José Núñez, que suele ir siempre, a Edith Cárdenas y Ramón Moreno, a Lida y su esposo Neneco Benítez, ojalá puedan venir desde Villeta también, a todos aquellos que nos están escuchando, a Tini y a Marta también les invito para este día, a Pablo Díaz Coronel y su esposa Miriam, a todos los oyentes que puedan ir el domingo 25 de octubre al mediodía a casa de Mauricio y Rodrigo. Vamos a compartir en el grupo de oyentes que se ha conformado, vamos a compartir la dirección y para aquellos que no están en el grupo, vamos a contarles a través de la radio, si me escriben al WhatsApp, les enviamos la dirección. Y bueno, no se olviden de, ya estamos llegando al final de nuestro programa, no se olviden hoy ya de comprar los ingredientes para hacer mañana el yopará. Hay que seguir con las tradiciones paraguayas, porque las tradiciones son las que nos mantienen unidas como personas pertenecientes a un pueblo como el pueblo paraguayo. Las tradiciones nos mantienen unidos a los paraguayos, así que hay que hacer en homenaje a nuestros antepasados. Compren ya hoy el Kumandaputá para mañana hacer el yopará. Por lo menos un 200, un cuarto llevé por otro putá, belloguá. Por lo menos un cuarto de belloguá, la locro o los crillos. Y compren zapallo. El zapallo hay que cocinar en cubitos. Compren cebolla, compren locote verde si es posible. Y zanahoria. Para hacer por lo menos un plato, dos platos de yopará. Luego pueden usar grasa de cerdo o aceite, sal, ponerle una hoja de laurel, pembo que su anabe, está jepona, pues ya la jamás con mi mamá, que su. En Yucatú para mi mamá, la da que su Paraguay, la jachube. A Yuguaña, Aida y Curija, güera, jamás, que su, ya ujanguá, que no la yopará. Un poco, dos dientes de ajo, una zanahoria, un locote, cebolla grande, zapallo. Habíamos hicieron yo cilantro y catúa. La cilantro ve con aturo huejna. Peaja un bojea y la de mi V. Y cumandá pues está bien cocinado. Y algunos le ponen carne. Catúa y ellos me hicieron el azo. A peaja manaje. A cherezaray también pueden ponerle cebollita de verdeo. Y perejil también pueden ponerle. Asimismo, opcional 300 gramos de carne de vacuna. Ah, pues me hicieron
yo no soy nomás partidaria del que se le ponga al caldo cerdo, una yaguña de la caldo de cerdo paraguayo. No sé si vos solés comer, Faustino, no sé. Más comemos carne de vacuna, ya hemos dicho eso. Para nosotros carne nomás es carne de vacuna. Por ejemplo, pollo en la yaguña de guanazo o. A uta so olla, so oje uta no es porque le gusta vacaro o. Por la yande pollo, pollo. A la cure, cure. La so o vacante voy. Ponga ya hoy en remojo su poroto, señores, y el locro en abundante agua desde la noche, desde esta noche pongan. Curego, ay Dios mío, con yanqui, cuásera. Tengo castellano y castellano y te le digo la hora de operador Faustino. Ay, es cuando es la guaraní, lo que es la yanquira. Curego, ese le va a cure Faustino, no puede ser. Y bueno, en una olla grande van a mañana a calentar un chorrito de aceite y sofreír la cebolla, el locote, la zanahoria y el ajo picaditos. Y si querés agregarle carne, ya podés dorarle en este momento con estas verduritas. Y después añadís el poroto, ya que había sido estado en remojo, y tenés que escurrir bien nomás el poroto y el locro, y ponerle unos 2 litros de agua, la hoja de laurel y sal. Animo yo que te reí ahí, porque las embocinas, hey, oye, pues ahí, yo pipa tan de presión. Después le agregas los cubos de zapallo, ya le agregas el cubo de zapallo, si no se ocupa tan de hui, dejar cocinar a fuego medio por 1 hora y media o 2 horas hasta que los granos estén bien tiernos y cremosos. Tenés que revolver de vez en cuando. Y después apagar el fuego, agregas el queso paraguay, peja cure, tajicupona, desmenuzado, y las hierbas frescas como la cebollita verde, el perejil topita y verde, y entonces mezclar bien y servir caliente. Buen provecho para mañana con el Yopará. Ya viene enseguida Aníbal González Centurión y Oscar Recalde Blanco con Buenos Días Paraguay. Será hasta mañana, hasta luego.

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6: Breve recordación de Radio Nacional del Paraguay a Agustín Rubito Larramendia. Nació en Isla Sacá, Caazapá, el 30 de septiembre de 1913 y falleció en Buenos Aires, Argentina, el 14 de noviembre de 1988. Cantante popular y compositor paraguayo, más conocido como Rubito Larramendia. Se inició en el canto desde niño con sus hermanos. Estudió con Santiago Cortesi y Luis Cañete, luego en Buenos Aires, Argentina, con Juan Escobar y Francisco Alvarenga. Durante la Guerra del Chaco, alentó a los combatientes como integrante del conjunto guaraní, dirigido por Julián Rejala. Posteriormente, se radicó en la Argentina, donde realizó importantes trabajos con destacados compatriotas como José Asunción Flores, Agustín Barbosa, Cristóbal Cáceres, del dúo Larramendia Cáceres, entre otros. Autor de diversas obras, su voz de tenor fue muy apreciada y está registrada en diversas grabaciones.
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0: Saludos cordiales, amigos, desde la FM de Radio Nacional del Paraguay 95.1, emisora oficial del Estado paraguayo. ¿Cómo están? Buenos días. El gusto, el contento, la alegría inmensa de compartir la tercera emisión de la semana de Buenos Días Paraguay, FM Nacional. Hasta el mediodía. Hermosas canciones que hemos preparado para compartir con todos ustedes, con comentarios, informaciones, misceláneas, las efemérides, los recuerdos y la participación protagónica de todos ustedes. El señor Faustino Mesa está en la parte musical, en micrófonos, el señor Oscar Recalde Blanco y Aníbal González Centurión. Oscar Recalde Blanco, ¿cómo estás? Muy buenos días.
1: Señor, buenos días y buenos días al Paraguay. Ayer estuvo ausente por desavenencias de la vida, pero nos reencontramos de vuelta hoy en esta frecuencia, sí. 95.1.
0: Aníbal, me contaron que vino una persona y usted...
1: No, mentira.
0: Se fue inmediatamente.
1: No, mentira. Te estuve buscando y no sé, el que se fugó fuiste vos.
0: No, entonces, no, yo estuve al aire después.
1: No, yo sé que estuviste, pero yo ya te escuchaba desde casa. Bueno, pero de cualquier manera, no. Faustino Mesa está también con esa obsesión, sí, de pensar cosas que no corresponden. Bueno, con una temperatura bastante agradable de 22 grados, la humedad 86%, soplan vientos del sur a 18 kilómetros en la hora y la máxima estimada para hoy 23 grados. No sabemos. Sí, creo que va a permanecer estas lluviecitas dispersas, pero tenemos un día cálido, mayormente nublado y vientos del sur, como ya lo manifesté. Buenos días para todos.
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0: 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Firmas que respaldan Buenos Días Paraguay en la FM de Radio Nacional. El tema que escuchábamos en el comienzo,
1: señor, Alessandra Rosaldo y Ricardo Montaner. Amarte es mi pecado.
0: 9:10, señoras y señores, tengan ustedes muy buenos días, una linda, bonita y bendecida jornada para todos. Aquí suena otra canción.
1: El privilegio de amar, Manuel Mijares y Lucero.

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0: Esta señora canta muy bien. Ustedes disfrutaron de este mosaico de canciones que pertenecen al registro vocal a Roberto Carlos. Si mal no recuerdo, Detalles, Desahogo y Cóncavo y Convexo, en la voz de Olga González.
1: Olga Capullo.
0: Olga Capullo. Excelente intérprete, disfrutábamos Simopirimba. Uh-huh. Es para bailar despacito.
1: Sí, en una baldosa,
0: señor. En una baldosa, disfrutar del baile y disfrutar del canto de Olga Capullo. Gracias, Olguita, por esta linda colección de temas que nos has acercado. Así es que disfrutamos de ello y forma parte ya de la gran discoteca de Radio Nacional del Paraguay. Y con Olga estamos hablando. Hay una sorpresa con Karen Espínola, Francisco Andrada, Arnaldo Damián y Lourdes Martínez González. Muy pronto saldrá la sorpresa al aire. Ya no puedo decir más, no puedo ampliar más. Es una sorpresa. Así es que muy pronto tendremos lo que van a grabar estos cinco artistas del grupo Eclipse.
1: O sea que Eclipse está de regreso.
0: Y con estos mismos integrantes.
1: Qué genial.
0: Pasó el tiempo, pasó, digamos, o pasaron tantos años, pero ahora se reunieron y van a hacer algo importante.
1: Eso, Aníbal, es como para vos y para mí. Salimos del aire un tiempito, qué sé yo, y el regreso siempre es como el reiniciar todo de vuelta.
0: Parece, entonces, que todo se renueva, sí, se rejuvenece, hay nuevo espíritu, hay nuevas ganas, nueva energía. Vamos a lo nuestro. Y bueno, siempre uno, cuando está frente a un micrófono, cuando está con el canto, es difícil dejar eso, ¿eh?
1: Sí, señor.
0: Y Olga, tantos años cantando y deleitando al público, a sus fans, a sus seguidores, ¿eh? Gracias, Olguita. Te enviamos un abrazo y te decimos aquí con Oscar que te queremos muchísimo,
1: ¿eh? Así mismo.
0: Bueno, Oscar, ¿qué tenés?
1: Bueno, quiero comentarte nomás, porque la gente está con este tema nuboso, qué sé yo, lluvias dispersas. Quiere saber cómo va a ir prosperando la semana. Entonces lo haremos diciéndoles que el mañana jueves el día estará de fresco a cálido, cielo mayormente nublado, vientos del sur, lluvias dispersas, luego mejorando. La mínima 17 grados y la máxima 26 grados. Para el día viernes tendríamos una mínima de 15, una máxima de 29. El día estará de fresco a cálido, cielo mayormente nublado, vientos del sureste, luego variables. Ya no se habla de gotas. El sábado de vuelta aparecen las gotas. Una mínima de 20, una máxima de 30 grados. Una jornada ya que se predispone a ser calurosa. Día cálido, cielo mayormente nublado, vientos moderados del norte, luego variables, lluvias dispersas con ocasionales tormentas eléctricas. Y para el domingo, una mínima de 21 y una máxima nuevamente de 29 grados. El día estará cálido, cielo mayormente nublado, vientos variables y lluvias dispersas, luego mejorando. Bueno, estamos en Buenos Días Paraguay junto a Aníbal González Centurión, Faustino Mesa, esta voz Oscar Recalde Blanco y la buena música, que es el compromiso de cada mañana.

0: par de bellas canciones. Me puedes pedir lo que sea, decía Marconi. Y en esta última voz femenina, Noelia y la canción Clávame tu amor. Bueno, son las 10 de la mañana con 35 minutos. Recuerden que estamos siempre acompañándolos a través de la 95.1 de Radio Nacional del Paraguay en FM, emisora oficial del Estado paraguayo. 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Vamos a convocar a nuestro espacio El Folclore, como ya es costumbre en esta franja horaria, y lo hacemos bajo el reino de las estrellas, los hermanos Larramendia.
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0: trabajó, señor?
1: Ya estamos. Estábamos grabando ahí con Betty Figueredo.
0: Saludos para ella.
1: Fui a grabar su presentación, algunas viñetas, y ella aprovechó la oportunidad para decir que el próximo lunes empieza ella con su hija Aramí Alvarenga una audición, un programa denominado Vivencias, de lunes a viernes a partir de las 16 y hasta las 17 horas.
0: Así que espectacular. Vamos a tenerla a Betty Figueredo, sí, y a Aramí en horas de la tarde.
1: Por ello fui a estudio grabación, a grabar un poquito, le dejé. Me dijo que alguien que se anticipó parece a Laura. Algo así escuché. No, no sé. Son las 9:35 recién, me dijo.
0: Asumo. 10:35 dije tú.
1: 10:35.
0: Sí, me adelanté. Bueno.
1: ¿Viste cómo te das cuenta la audiencia, cómo se percata?
0: Sí, no, se percata. Dicho sea de paso, saludos a Miriam. Envió, quiere una música folclórica, una guarania específicamente, que ya le pasé al compañero Faustín.
1: Bueno, la audiencia siempre está ahí pendiente, para corregirnos un poco, ¿eh?
0: Me parece magnífico.
1: Bueno, Betty Figueredo, entonces, el próximo lunes empieza su audición Vivencias de 16 a 17 horas con su hija Aramí Alvarenga. Estupendo. Hoy es el día, si buscas el tema Secreto Amor, por favor, me pidieron Francisco Araújo. Vamos a poner un artista nacional, Francisco Araújo, en instantes, Secreto Amor. Mientras, quiero que me hables sobre el Día Internacional de la Traducción. Hoy es el día, precisamente, en que celebramos el Día Internacional de la Traducción.
0: Desde el año 1991, la Federación Internacional de la Traducción celebra cada 30 de septiembre el Día Internacional de la Traducción, con el objeto de mostrar la solidaridad entre sus miembros y destacar el enorme valor que tiene esta profesión en un mundo cada vez más globalizado. ¿Y el por qué se celebra? La razón de haber elegido el 30 de septiembre como día de conmemorar a esta profesión se debe a que fue en esta fecha en la que falleció Jerónimo de Estridón, más popularmente conocido como San Jerónimo, santo patrono de los traductores y responsable de la traducción de la Biblia del hebreo al latín y al griego. Entonces, ese es el origen del Día Internacional de la Traducción.
1: Y agrego más, en 2017 se hizo oficial el Día Internacional de la Traducción. A pesar de que el FIT llevaba años celebrando el Día Internacional de la Traducción, no fue hasta 2017 cuando el Consejo General de las Naciones Unidas decidió hacer oficial este día. Una resolución que toda la comunidad de traductores celebró alegremente, pero que también el mundo agradeció debido al arduo trabajo que se ha visto reflejado en el mundo digital por parte de estos profesionales y hasta por los aficionados a las lenguas.
0: Prueba de esto son los millones de subtítulos que se suben a diario en internet para poder consumir videos de YouTube, chats, TED, evento anual, donde algunos de los pensadores y emprendedores más importantes del mundo comparten lo que más les apasiona. El TED significa tecnología, entretenimiento y diseño.
1: Bien, Día Internacional de la Traducción. Aquí canta este señor que nació en Cacupé, ebanista, cantante, Francisco Araújo. Revela en su canción su secreto amor.

0: Este no era Rebelde Way.
1: Sí. RBD.
0: RBD. Sálvame.
1: Hell. Oh, no, no. Ese sí, Socorro, ¿verdad? Sí. No, también se puede hacer. Sí.
0: Help, ayúdame.
1: Sí, ayúdame. Sálvame. No. Linda canción. Antes teníamos a Francisco Araújo, Secreto Amor. La familia está escuchándonos en Luque.
0: Agradecido.
1: La ciudad de la música trabajando. Y bueno, muchas gracias, Francisco Araújo. Ya me va a hacer para mi, ¿cómo se puede decir? Mi vinoteca.
0: Vinoteca.
1: Sí. Para poner los vinos, ¿eh? Sí, y, señor.
0: Pero
1: los tintillos.
0: Vos tomás mucho tintillo, porque para mí que vos sos más. Keep walking. mantente caminando, el eterno caminante.
1: Sí. Pero tengo. Debo exhibir mis botellas,
0: claro,
1: que me trae Américo, que nos trae Américo, voy a hablar en plural.
0: Sí, señor, totalmente.
1: Y prometió venir a Américo en estos días de vuelta. Y aparte, también el doctor Darío Caballero Bracho, que nos regala siempre algún tintillo.
0: Ay, que ya sabe los jóvenes.
1: Pero yo soy más, más whiskero. Uh-huh. Me gusta el whisky. A Faustino le gusta. Bueno, no voy a decir lo que le gusta.
0: Y no digas lo que me gusta a mí, porque también va a ser así medio un gesto.
1: Sí.
0: Bueno, amén.
1: Dejemos ahí. 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
0: 10 de la mañana con 5 minutos.
1: Este señor está de cumpleaños, ¿eh?
0: ¿Quién?
1: Roberto González Alves.
0: Ajá.
1: Un tenorazo.
0: Sí.
1: Sí, sí, sí. Es un señor cantante. Vive acá cerca del Mercado 4. Camina, siempre tiene. Hoy creo que, si mal no recuerdo, cumple 80 años. 80 años, sí, 1940. No, 86.
0: 86 años.
1: 86 tiene. Pero parece un péndex. Y lo encontrás en la calle y le decís: ¿qué tal, Roberto? Hola, hermano, ¿cómo te va? Cantame una canción. Y te canta ahí en la calle. Te canta ahí en la calle sin problemas. Y aparte tiene una voz extraordinaria. Es algo fantástico. Y bueno, lo tuve ya aquí en la radio alguna vez. Y felicitamos a Roberto González Alves. Así que acá está la foto, mira. Te quiero mostrar. A vos te muestro. Este señor es amigo del doctor Orlando Figueroto, ¿eh? Y quiero ver si, a ver, encuentro algo casero por ahí. donde él estaba cantándole ahí a Orlando Firotto y deleitándose el doctor Orlando. Ahí está.
2: Yeah.

0: Ahí está, bueno. Esta es una grabación ahí, a capela, mirá cómo. ¿Te das cuenta? La calidad. Impresionante. Roberto González Alves, el aprecio de siempre. Muchas felicidades.
1: Feliz cumpleaños.
0: De Pedro Barbosa canta Coéramo.

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0: La promesa. ¿Por qué te reís?
1: No, no, yo. ¿Usted cómo se opone de, para anunciar, mirar, ver, Melendi, observar? Nada. ¿Le mira a Faustino? No sé qué.
0: No, no, no, no.
1: ¿Qué
0: no
1: pasa entre ustedes? No, ¿veo sí, algo no. raro? ¿Escucho algo raro? No sé.
0: No, no, no.
1: Yo me río rareza. Porque veo no. cosas que no sé qué es lo que no, está.
0: Como el siguiente intérprete.
1: Están es haciendo un, ademanes, gestos, es y eso me clásico, hace reír.
0: Es un clásico el que viene.
1: Ah.
0: Clásico intérprete. Porque la canción es nueva.
1: Usted me hace reír, Oscar.
0: No, y bueno, son cosas de la vida. De repente, lo importante acá es reírse.
1: Sí.
0: Lo decía ya Charles Chaplin.
1: Sí, señor.
0: Y si uno se ríe de sí mismo, mucho mejor, decía él.
1: Clarinete.
0: Entonces,
1: claro.
0: Y si puedes alegrarle a alguien la vida, también contribuye con eso.
1: Por supuesto. La risa es contagiante.
0: Sí, señor.
1: Bueno, yo hablo un ratito del fútbol y usted habla después de la música que vamos a escuchar. Sí, hoy juegan Cerro Porteño Rubio Ñu, Copa Paraguay.
0: Uh-huh.
1: Un partido mata-mata. ¿Qué significa eso? El que pierde ya se elimina a Montema. Ojo.
0: Qué riesgo.
1: Finish. Para ese equipo.
0: Uh-huh.
1: Y si empatan en los 90 minutos, penales. Cerro Porteño con Rubio Ñu se va a jugar en el estadio Luis Salinas de Itagua. Uh-huh. 19:30 horas el partido. Vamos a ver qué pasa con Cerro. Hay un descontento generalizado.
0: Eso es cierto.
1: En su hinchada, mucha gente salió a hablar.
0: Tiene la opinión suya.
1: ¿Cómo?
0: Tienen la opinión suya.
1: ¿Tienen?
0: Están desfasados,
1: sí,
0: están gorditos.
1: Están
0: no sé
1: gordos. Qué. Gustavo Costa dijo, no sé, 15 minutos con la lengua afuera.
0: Uh-huh.
1: Pasa que ya dije varias veces.
0: Sí,
1: esto,
0: por eso digo.
1: No solamente de Cerro Porteño. Hay varios jugadores que yo no quiero decir para no comprometerlos.
0: Uh-huh.
1: Que lo he visto. Y me comentan. Lastimosamente, nuestros jugadores. No la mayoría. Hay. Ustedes no se van a imaginar, ¿verdad? Hay jugadores que. Hasta la propia señora está involucrada. Que le lleva, que farrea, que esto, que aquello. Es increíble, Oscar Recalde Blanco. Uno no quiere imaginarse que ciertos jugadores están haciendo este tipo de cosas.
0: Es lo que dice mi hermano. Si sos profesional, tenés que cuidarte.
1: No hay otra. Como ganan un dineral, creen que la plata le va a durar toda la vida.
0: Equivocados.
1: Si ganan 50 mil dólares, ¿sabes cuánto eso es? 300 millones de guaraníes mensuales. Y creen que van a tener
0: eternamente
1: la plata, que esto, aquello, siempre, siempre. Pero si están trasnochando, si están con modelos, si están tomando...

0: tomando cerveza, si están fumando, si están haciendo cosas que no debe hacer un jugador, porque el jugador debe cuidarse. Vos lo mirás en la cancha parado y ya te das cuenta que ese jugador no anda, no rinde, que no se cuidó, que no, que practicó, pero no se cuidó. Enseguida la lengua, así está. ¿Por qué? Porque no se cuidó, hermano. 15 minutos, ya una fisura, un desgarre, un calambre. ¿Por qué? Porque no se cuida. Yo me acuerdo de la época de esta rumana, Nadia Comaneci.
1: La chica 10, o sea,
0: que era genial, la número uno en gimnasta.
1: Se convirtió en un referente.
0: Y ella quería comer cosas que su su técnico, digamos, le prohibía. Hasta que un día ella nos aguantó. Ella y salía por las noches, se escapaba de donde estaba concentrada. En la película mostraba eso. Y comía chocolate, esto, aquello, bla, bla, bla. Engordó y perdió después. Hasta que se le descubrió y empezaron a exigirle de vuelta que practique y que deje de joder con esos, con esas cosas que comía. ¿Y qué pasó? Dejó de comer y volvió a ser la número uno. Así nomás de simple. Si vos te cuidás dentro del campo de juego, de fuera, dentro del campo, en tu casa, en la calle, en el aspecto social, vas a rendir siempre, vas a jugar ser, vas a marcar la diferencia, vas a correr siempre, no te vas a cansar. Acá un chico de 22 años, amigo, y Kusembama, ¿por qué? Porque no se cuida. Y están los representantes de las modelos que un chico está surgiendo, tiene plata, gana plata y ya le envía. Así nomás es.
1: Le envía el paquete.
0: Le envía el paquete. ¿Eh?
1: Vicio bailarín.
0: Lastimosamente, lo digo así sin pelos en la lengua, crudeza. Modelos merodeando, no todas las modelos, ¿eh? Hay excepciones. No le culpo a todas las modelos. No le culpo a todos los jugadores. Y plata y mima. Y camioneta y mima. A bella o mala modelo. ¡Ta! ¡Qué notable! Bueno, Cerro Porteño, Rubio Ñu, 19:30. Copa Paraguay. El que pierde, chau che. Y el que gana, continúa. Vamos a ver qué pasa. La siguiente canción, mi querido Oscar Recalde Blanco.
1: Bueno, la canción se llama When I Need You, publicada en 1996 por el señor David Roderick Stewart. Él se está retirando del mundo de los escenarios, tuvo varias cirugías del corazón, ya le recomendaron que se aleje, y tiene 81 años, él seguía estando en los escenarios, y el año que viene, en el 2027, se va a despedir definitivamente de todos sus fanáticos. Él vendía caramelos en las calles londinenses mientras practicaba fútbol en el Glasgow, no sé qué puesto, pero sufrió lo que sufre casi cualquier futbolista profesional o intento de profesionalizarse. Tuvo lesiones en la rodilla, tuvo que alejarse del fútbol. Y estando ya perfilándose para ser un futbolista titular, se lesionó. Abandonó el fútbol y se dedicó a la música. Le fue bastante bien. Y esta es una canción que publicaron en 1973. Su compositor fue Leo Hoog Sawyer. Y la canción se llama Cuando te necesito.

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0: 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Un sonido bien característico en la voz del señor Chayanne.
1: 10:36. 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
0: Faustino Mesa en los controles, Aníbal González Centurión en micrófonos junto a Óscar Recalde Blanco.
1: Este tema es de Carlos Miguel Jiménez y Agustín Barbosa, Raúl Alonso, Mis Joyas de Buenos Aires.

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0: Qué linda canción, qué lindo tema, qué bueno el intérprete, señor Oscar Recalde Blanco.
1: Estamos hablando del capitán británico, de la milicia británica. Él abandona, después de haber participado en la guerra de Kosovo, y empieza a difundir sus composiciones. Esto era una canción publicada en 2004. Imagínate, 22 años de esta publicación. Se llama You Are Beautiful, Eres Hermosa. Lo hace el capitán James Blunt, británico.
0: Muy lindo tema, muy linda canción. Un tiempo se escuchaba mucho esta canción,
1: sí,
0: en los medios la gente disfrutaba mucho, y hoy lo difundíamos nosotros aquí como parte de la grilla de programación dentro de lo que estamos diagramando últimamente, difundiendo dos, tres temas en inglés, los clásicos al estilo de Oscar Recalde Blanco.
1: Muchas gracias, señor. Y es un privilegio.
0: Y también se merece la audiencia que gusta de este tipo de canciones.
1: Claro, porque también, como ya mencioné, pasábamos Rod Stewart ya viene de haber sido, por ejemplo, Small Faces, junto al guitarrista de los Rolling Stones, Ronnie Wood, y después pasó a ser Faces hasta quedarse simplemente como solista en 1975, y a partir de ahí su trayectoria fue imparable hasta cumplir los 81 años, que ahora oficialmente quiere retirarse de los escenarios principalmente. Habría que ver si deja de cantar.
0: Hay que ver.
1: Bueno, así, señor.
0: Así como a Rolando Ojeda, ya él tuvo una intervención muy grande del corazón, y bueno, ya la prohibieron cantar así. Tal vez acompañar, pero cantar solo ya difícil. Hoy es el Día Internacional del Podcast.
1: Vamos a averiguar
0: y decirle a la audiencia qué significa eso.
1: Y cada 30 de septiembre se celebra el Día Internacional del Podcast. Una fecha para dar a conocer este formato de contenido digital que ha transformado la forma en que nos informamos y entretenemos. Este día de celebración nació en el 2014. Su creador, Steve Lee, fundador del Modern Life Network, y se realizó una transmisión en vivo de 6 horas el día 30 de septiembre del 2004 para impulsar este formato. Se eligió septiembre, porque los primeros podcasts comenzaron a surgir en septiembre del 2004. Es una publicación digital en audio o vídeo y se emite por episodios y se puede escuchar o descargar por internet. Trata sobre la tecnología, la salud, deportes, comedia y otros temas. Eso es lo que es la denominación del podcast. Si te gusta estos formatos y si te interesan, están en la tecnología, en el misterio, en el humor y en las historias. Eso es podcast, señor.
0: Muy bien, gracias, Oscar Recalde Blanco. Ya llegó.
1: Víctor John Quiroga.
0: Víctor John
1: Quiroga. El problema radica que no me trae la nena.
0: Víctor John Quiroga ya está presente en instantes. Toma posesión de la consola, reemplazando a Faustino Mesa. Ahí está su música. Bueno, estamos en la FM de Radio Nacional del Paraguay, 95.1. Buenos días, Paraguay. Miércoles, mitad de semana.
1: Hoy se va el mes de la primavera, mes de la juventud, que se prolonga porque seguimos sosteniendo que hay muchísima juventud en Paraguay y algunos espíritus demasiado jóvenes, como el de Aníbal, como el de esta voz.
0: Sí, señor. ¿Qué pasó acá?
1: Mañana, Aníbal, no es como el lo mencionado por Cariñito Floripón. ¿Por qué te digo? Porque él dice el yo para. Un día come, otro día no. Pero mañana sí, todo el mundo tiene que comer. Locro con proto. Es lo que se hace cada año.
0: Cada 1 de octubre.
1: Dice que es Argel, Caray Octubre. ¿Es cierto?
0: No sé, hay que ver, Iván Poche.
1: Habría que ver.
0: Hay que ver. Bien, vamos a la música. 10:53.

0: Así teníamos a Destino San Javier haciendo Te Vengo a Preguntar. Anteriormente, el ex Nocheros, Jorge Rojas, de eso se trata.
1: Linda voz, la de Jorge, canta muy bien, le da matices, colores diferentes a la voz y tiene un estilo muy, muy lindo. Jorge Rojas. 11:02, bienvenido Víctor John Quiroga en la parte musical. Como siempre sonriente, alegre, él ya toma posesión de la consola para difundir las canciones y poner el sonido adecuado a nuestras voces, Oscar Recalde Blanco.
0: Sí, señor, y viene muy... Creo que está llegando del gimnasio, mira, porque todo peso, cariño, Víctor John Quiroga. Por lo tanto... No hay que acercarse mucho a Víctor desde el punto de vista violenta.
1: Esos pectorales y los brazos fornidos.
0: Sí, señor.
1: Sí, señor. Ese te da un tongo y quedas planchado, inconsciente media hora.
0: Sí, señor. Así tal cual.
1: Sí. Bueno, así nomás.
0: Pero actúa como operador y como guardaespaldas aquí, Víctor John Quiroga.
1: Es un hombre multifacético.
0: Así mismo.
1: Bueno, respaldan en Buenos Días Paraguay, en la FM de Radio Nacional del Paraguay, las siguientes empresas comerciales.
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1: 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La música paraguaya presente, como cada media hora en nuestra emisión de cada mañana. Aquí tenemos a Oscar Carballo con Luz Mabel Ortigosa de Teodoro S. Mongelós y Alejandro Villamayor, Shep Casutí.

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0: 11 con 14 minutos. Qué linda voz tiene esta Soledad.
1: Sí. Y esta es la primera vez que la escucho sin elevar tanto su tono.
0: Sí, un tema lento, a donde sí. vayas. El tema lento, ¿verdad? Sí. Soledad Pastorutti.
1: La misma intérprete de Adonata. La misma intérprete. Pero ahí levanta la voz y qué sé yo. Y acá muestra otra faceta totalmente.
0: Bueno. 11 con 15 minutos ahora. Hoy es 30 de septiembre.

0: esa finalidad. El 30 de septiembre es el día de San Jerónimo. Acá nosotros tenemos un barrio
1: que fue
0: prevístero y doctor de la iglesia. Convivió en el siglo IV con muchos santos. Por ejemplo, Anastasio, Ambrosio, Agustín, Basilio, Crisóstomo, Hilario, y fue enciclopédico, filósofo, retórico, gramático, biblista. Tradujo al latín 73 libros de la Biblia, la conocida Vulgata, la Biblia oficial, y publicó varias obras fundamentales, por ejemplo, de Virus Illustribus, y orientó espiritualmente por el camino de la fe cristiana. Se retiró a Belén, donde vivió como monje penitente y alcanzó la santidad. Asimismo, es el Día Internacional de la Traducción en honor a San Jerónimo, quien es considerado patrono de los traductores.
1: Sí, señor. En efecto. Bueno, el domingo 4 de octubre, elecciones municipales. La mayoría de los medios estarán en la cobertura.
0: Sí, señor.
1: De estas elecciones municipales en todo el país. Se estarán eligiendo nuevas autoridades, concejales,
0: Intendentes,
1: miembros. En fin, uno tiene que saber elegir, Oscar Recalde Blanco, porque son 5 años de estar ejerciendo el poder dentro de una comuna, en cada ciudad. Y es importante recomendar a la gente que sepa elegir, que no acepte ningún soborno, que tampoco se guíe por los colores, que piense bien por quién votar. Es importante que nuestra ciudad crezca, Asunción, por ejemplo, y donde estemos residiendo, vos estás en Trinidad.
0: Sí, yo soy Asunceno. Sí.
1: Yo estoy en Fernando de la Mora. Y saber por quién votar. Y después no nos quejemos. Sí, hay ciudades que están abandonadas. Hay ciudades que están abandonadas, que están las calles deterioradas, pozos, cráteres, donde el vehículo, donde hay partes que es imposible pasar. Oscar Recalde Blanco, tenés que irte, no sé. Mirá, si te vas a una velocidad X, no conoces la calle, hay lluvia, te vas y el vehículo, por Dios, Dios mío. Ahí en Fernando de la Mora, por ejemplo, hay calles y calles que están destrozadas.
0: Sí, sí.
1: Y de repente hay una desidia de las autoridades, de los intendentes. Entonces, este 4 de octubre, importante pensar bien por quién votar. Y saber de antemano dónde votar y cómo votar. Por sobre todas las cosas, ¿eh?
0: Hay que practicar un poquito esa maquinita, porque mucha gente va con una opción, con una intención, pero al no manejar bien, entonces terminan equivocándose y se pierde esa posibilidad
1: de
0: elegir.
1: Es nula la votación porque
0: y por otro
1: se elimina.
0: Lado, Aníbal, sabemos que todos los candidatos vienen con un discurso, pero también es importante que para ese discurso esté acompañado, como decía Sócrates, que tu palabra esté reflejada en tu acción. Porque él se practicaba mucho, de ahí viene justamente esa idea o el pensamiento, la demagogia, que era una especie de maestros ambulantes que ofrecían clases, pero que no tenían sustento a la hora de ponerlo en práctica. Y eso es lo que hoy día los políticos, por lo menos en mi opinión, están haciendo mucho. Están practicando mucho la demagogia y sus palabras no están siendo reflejadas en las acciones. Eso venimos arrastrando hace bastante tiempo, por un lado. Y por el otro, si vamos por una sugerencia, por ejemplo, para

0: para descomprimir el tráfico. Dejen de hacer empedrados, dejen de hacer asfalto en las calles, así nosotros que conducimos tenemos esa opción de tomar ciertos atajos para poder llegar. Mi hermano, por ejemplo, opta y dice, no, prefiero irme 3 kilómetros más, pero por asfalto. Y para que él cumpla su sueño, entonces tenemos que tratar de invertir la plata y que por lo menos los caminos estén en condiciones.
1: Sí, señor. Y más todavía que usted tiene un vehículo de alta gama para... claro que sí, usted precisaría caminos lindos, bonitos. Ese vehículo no hay casi en Paraguay. Entonces...
0: Creo que ya no existe.
1: Entonces hay que cuidar. Hay que cuidar.
0: Pero estamos hablando seriamente.
1: Dentro del libro de Allí Mora, de cuentos y microcuentos, hay una parte que dice, y voy a cambiarla un poquito nomás. Si yo fuera ministro, decía, pero si yo fuera intendente, voy a hacer esto, voy a hacer aquello, voy a hacer esto, voy a hacer aquello, voy a hacer esto, voy a hacer aquello, voy a hacer. Promesa me meterla, tipo.
0: Sí.
1: Es fácil prometer, ¿verdad? Cumplirlas o cumplir las promesas. Ahí está la cuestión. Desde afuera, por eso a veces critican mucho desde afuera. ¿Ya andé valego?
0: Sí.
1: O caoto lao. Y la gente no sabe que cuando vos estás en el escenario, ponete en el escenario. A veces nos critican a nosotros porque estamos en el escenario, porque esto. Oñe Terei o poco habla, y no le das el contento nunca a la gente. Exacto. Porque vos hablas mucho, o porque hablas poco, siempre están ahí. Y decía el cuento de Allí Mora, ¿verdad? Si yo fuera intendente, haría esto. Le eligieron a Oscar Recalde Blanco como intendente. Oscar Recalde se va a la comuna y no sabe qué hacer. Se encuentra con esto, con aquello, con estos problemas, y se le encima todas las cosas. No sabe qué hacer y sale a la calle, sigue el cuento, y dice Oscar Recalde, y le pregunta a Víctor John, si vos fueras intendente, ¿qué harías? Y este le dice, yo haría esto. Le pregunta a Aníbal González, haría esto. Es difícil cuando estás ahí. Afuera prometes y cuando te vas ahí es difícil. Difícil si no tenés el acompañamiento, si no tenés la inteligencia, si no tenés la creatividad, si no tenés, digamos, un cronograma de lo que necesita la ciudad. Tenés que diagramar, y por ello el recorrido de los candidatos y la gente acerca su propuesta. A ver, Aicote, como dice Oscar Recalde, en su barrio Oicote, asfalto porque la hora de vehículo 4x4, oye, en Baipá. A ver, Oicote, tiene desagüe pluvial porque ojenigela. A ver, Oicote, tiene plaza porque caro este o la chespicuaria oñi putu la hora de plaza. ¿Verdad? Hay tantas sugerencias, tantos pedidos. Y es difícil si no tenés el acompañamiento de una junta municipal, de los concejales, y si no tenés realmente recursos económicos. Hay gente que no paga sus impuestos hace 10 años, 15 años. Le exigían la impuesto, tú pagas la mitad. Si vos pagas tu impuesto, tenés que tener la posibilidad de exigir. Pero si no pagas tu impuesto, no podés exigir nada, hermano. Pagá tu impuesto y después exigir.
0: Con respecto a eso nomás, Aníbal, dos cuestiones o una cuestión. Cuesta muchísimo. Yo sé, porque uno pierde amigos, pierde familia, pierde una serie de cosas. Y el tema de creer en el apoyo de un equipo. Pero ese equipo viene con condicionamientos.
1: También.
0: Entonces te dice, bueno, te vamos a apoyar, pero vos tenés que hacer esto. Para cualquier candidato, y esto tiro ya no, es porque estamos hablando. La determinación que el pueblo ya te da. O sea, porque yo defino esto como lo siguiente. Tenés que tener legalidad porque debes hacer el proceso. Y si el pueblo te otorga legitimidad, que es la mayoría por la cual te eligieron, entonces eso vos tenés que ejercer. O sea, si vos, el compañero Víctor John tuvo 5.000 votos, Aníbal tiene 7.000 votos, Oscar Recalde tiene 9.000 votos. ¿Qué significa eso? Que yo tengo la autoridad del pueblo, el mandato. Y eso me da a mí no solamente legalidad, me da legitimidad y me da la posibilidad de decir, señores, pues allá vos. No, hija, tú digas, allá vota y termina la historia.
1: Sí, señor.
0: ¿Verdad? Porque es lo contrario. ¿Sabes qué? A Aníbal no le gusta, a Víctor John no le gusta. Entonces, retírate, hermano.
1: Así es. Sepamos elegir el próximo 4 de octubre. Vamos a la música. Yo voto por la música. Voto por la 95.1.

0: Bien, muchas gracias, Víctor John Quiroga. En la parte musical, aquí en micrófonos, estamos Oscar Galdeblanco, Aníbal González Centurión. Escuchábamos a tu ídolo.
1: A mi ídolo personal, maestro rural Ricardo Arjona. ¿Y la canción?
0: A ti. 11:32.
1: ¿Qué me dejaste sin nada? Dice parte de la lírica. Y bueno, está hecho. Y yo tengo realmente, dentro del mundo latino, tengo Arjona como líder, o sea, no como líder, como referente importante por las contradicciones. Y a Joaquín Sabina como un aventurero que tiene sus relatos fantásticos, como y nos dieron las 10.
0: Sí, señor.
1: O las 11.
0: Y nos dieron las 10, las 11, las 12, la 1 y las 2 y las 3.
1: Sí. Bueno, amén.
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0: Está el señor Víctor John Quiroga, Oscar Caldeblanco y Aníbal González Centurión en micrófonos. El 30 de septiembre de 1936, nace en el barrio San Antonio Asunción Tito Ábalos, guitarrista, cantante y compositor. Su nombre completo, Juan Jerónimo Ábalos. Aquí tenemos a Tito Ábalos con los tres del Paraguay, de Andrés R. Pereira y Félix Pérez Cardoso, Mariposa para mí.

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0: Bueno, aquí estamos bailando con Oscar Recalde, le ponemos...
1: Bueno, Carlos quería que nos divirtamos, ni han de ser interés.
0: Carlos López, ponen un poco esa música de Sergio el Bailador, me dice Carlos, entonces le pusimos un poquito. Sí, por eso nomás. Carlos López, ya es endoñina, porque al rato puso pues a Faustino poquitito.
1: Sí, pero... porque vos dijiste pues ya llegó Víctor John
0: ya Quirón. Ya llegó y le dije, ni ande por City, si no, yo quiero escuchar un poquitito de esa música nomás. Entonces ahí pusimos un poquitito.
1: Sí,
0: bueno. Estamos en la FM de Radio Nacional del Paraguay. Hoy es el cumpleaños de Quique Corona. Quique, ¿cómo te va, Quique? Buen día, Quique. Hace rato que no me llamas más, Quique. Estoy buscando su número telefónico y parece que perdí. Resulta que a mí se me cayó mi teléfono en un bol y jamás encontré más mi teléfono. Tuve que cambiar.
1: Ay, bueno, y por ahí se extravió, entonces.
0: ¿Sí? No, tenía el número de Quique y vos sabés que estoy buscando y no encuentro.
1: Pero hoy está de cumpleaños. ¿Cuánto cumple?
0: Y 85 cumple, Quique.
1: 85
0: años. Mi teléfono, Oscar, yo no sé. Ojalá hubiera nacido en Japón, yo no sé. O hubiéramos sido como Japón. En Japón encuentran un $100 en tu bolsillo. Llevas en la tintorería y a la tardecita te vas a retirar tu camisa y te dan tus $100. Señor, sí, acá está tus $100, usted dejó en su camisa.
1: Ah, sí, tal cual.
0: Acá en Paraguay, vos llevas tu camisa y te vas a retirar. Y me dijo, ¿qué camisa? Sí. Ni tu camisa la encontrás más.
1: ¿Te acuerdas que un presidente uruguayo, no recuerdo, su costumbre por lo visto era sacarse el reloj y desapareció? Así estamos acá.
0: Acá, hermano. La vez pasada me fui a un negocio. Me fui a Tupi, Marketplace. Y una señora le he visto desesperada. Me estaba probando un todoterreno. Viste que para jugar al fútbol. Y me estaba probando. Y después estaba sentado yo ahí. Y al ladito estaba un teléfono y una billetera. Y nadie estaba.
1: ¿Y después?
0: Y yo agarré. Y bien me podía hacer del Niembotaú, hermano.
1: Sí.
0: Agarré y meter ahí. Después miré, observé y visto que una señora estaba desesperada. Y ahí le dije, señora, usted es la dueña de este teléfono. Y, gracias. No me... Mirá, me dijo mil veces gracias.
1: Es lógico.
0: Me dijo mil veces gracias y después le dice a su marido, mira, este es el señor, ahí está, el señor que encontró mi teléfono y mi billetera. Me señaló a mí. Y cuando vos encontrás una billetera, un teléfono, es de alguien, hermano, no es tuyo, devolvé.
1: Tendría que ser una...
0: Devolvé. A mí mi teléfono se me perdió en un bol. Descubrí quién era el dueño del vehículo. Mira, hice las averiguaciones. Senté muy la...
1: Detective.
0: Hasta llegué a la persona y no me devolvieron mi teléfono. Me negó todo. Y bueno, tuve que comprar otro teléfono y ahí estaba el número telefónico de Quique Corona. Si Quique me está escuchando, que me llame, por favor. Bueno, ahora vamos a la música. Por favor, no sé por qué...
1: Era por lo de Carlos, que estábamos muy, muy tristones.
0: Dice. Adelante con la siguiente canción.

0: La canción que tiene Luis Fonsi y muchas admiradoras en Paraguay, ¿quién te dijo eso?
1: Bueno, me dijo una vecina nuestra.
0: ¿Qué te dijo?
1: Cerquita viven.
0: ¿Qué te dijo?
1: Vos sabés que... Bueno, ahí me quedo.
0: No.
1: Ustedes me entienden, ¿eh?
0: No, yo no.
1: Bueno, es un chiste que aquí.
0: Es un chiste malo, señor.
1: Aquí nomás nosotros. Bueno, vamos a saludar a la gente de cumpleaños. Uh-huh. Están de parabienes hoy Juan Manuel Jove Montaner, Romina Victoria Gamarra Sánchez, Nancy Beth Guzmán. A la gente de Herrería Mendoza, un saludo cordial. A Andrea Villagra, Denis Ramón Gutiérrez y nuestro amigo Quique Crona,
0: ex vocalista y líder de los Jokers.
1: Así es que para esta gente que hoy está de parabienes, muchas felicidades y nuestro saludo cordial.

0: Felicitaciones, amigos, que pasen bien. De mi parte, ya me despido. La promesa mañana jueves, ¿eh?
1: Mañana jueves.
0: Sí, canciones del ayer.
1: Sí, señor.
0: Para recordar Exit 2, mañana imperdible, nuestra emisión de Buenos Días Paraguay. Celebremos la vida, el amor y la amistad. Oscar Galde Blanco, el de los ojos verdes, despide nuestra emisión del día de hoy.
1: Muy bien, muchas gracias y nos estamos retirando de a poquito, agradeciéndoles como siempre la preferencia de sintonizar la 95.1 en Buenos Días Paraguay. Estuvimos con ustedes, Faustino Mesa, en la primera parte emitiendo nuestra señal 95.1, se prolonga en el tiempo Víctor John Quiroga y esta voz, Oscar Recalde Blanco, les dice como siempre, hagan de todo, no abusen de nada, pero disfruten de lo que resta de la jornada. Hasta siempre.

0: Cerramos Buenos Días Paraguay con Aníbal González Centurión. Gracias por la sintonía. Hasta mañana. Dios mediante.
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0: amigos del cuarto grado. Soy Nuti, su amiga Nutria Gigante. Y estoy emocionadísima por acompañarlos en esta nueva aventura. En esta oportunidad, conoceremos a Inacema, una niña a la que le encanta la matemática y siempre está realizando cálculos sobre todo lo que ve a su alrededor. Junto con su amigo Arajobu y su perro Cuarajú, buscarán la forma de ayudar a los demás y de resolver los desafíos que se le presentan, usando la razón y también el corazón. ¿Listos para conocer esta hermosa historia? ¡Adelante!
1: Mi nombre es Iracema Benítez, pero todos me llaman simplemente Ira. Tengo 10 años y vivo en Upacaraí, un pueblito hermoso a orillas del lago que lleva el mismo nombre. Desde que era muy chica, mi mamá notó algo diferente en mí. Yo veía matemática en todas partes. No es que fuera un genio ni nada parecido. Simplemente mi cerebro traducía todo lo que miraba en números, formas y patrones. Cuando miraba las olas del lago, contaba cuántas llegaban a la orilla en un minuto. Cuando comíamos chipá, calculaba mentalmente cuántos pedazos tendríamos si los dividíamos entre todos. Iracema, deja de contar las hormigas y vení a almorzar, me decía mamá cada mediodía, pero yo no podía evitarlo. En ese momento estaba observando cómo un grupo de hormigas llevaba migas de pan formando una fila perfecta. Conté que había 24 hormigas y que cada una cargaba un pedacito. Si cada hormiga hacía 3 viajes, transportarían 72 pedazos en total. La matemática de la vida me gusta. Vivimos en una casa celeste con rejas blancas, cerca del centro del pueblo. Papá trabaja en una carpintería y mamá vende chipaguazú y sopa paraguaya en el mercado municipal. Tengo 2 hermanos menores, Ramón, que tiene 7 años, y Julita, de apenas 5 años. Mi mejor amigo se llama Arajobu Cardoso, aunque todos le dicen Ara. Él vive a 3 cuadras de mi casa, al lado de la escuela donde ambos cursamos el cuarto grado. Arajobu es completamente diferente a mí. Mientras yo veo números, él ve colores y formas artísticas en todo. Le encanta dibujar y pintar. Su cuaderno de matemáticas siempre está lleno de dibujos en los márgenes. Pájaros, árboles, pescados del lago. La profesora Celia nos sentó juntos este año porque dice que nos complementamos bien. Arajobu me ayuda a ser menos seria y yo lo ayudo con los problemas matemáticos, que a veces lo vuelven loco. Iracema, ¿por qué te gusta tanto la matemática?, me preguntó un día mientras caminábamos de regreso a casa. Porque todo en el mundo tiene un orden, le respondí. Los pétalos de las flores, las hojas de los árboles, hasta las gotas de lluvia siguen patrones matemáticos. Es como un lenguaje secreto que está en todas partes. Arajobu me miró con esos ojos grandes que tiene, del color de la miel, y sonrió. Vos sos rara, Iracema. Al mismo tiempo, me caes muy bien. En casa, mamá estaba preparando un vellú con cocido para la merienda. Observé cómo mezclaba los ingredientes. 2 tazas de almidón de mandioca, 1 taza de queso paraguay rallado, 2 huevos y un poco de sal y leche. Mamá, si duplicamos la receta, ¿cuántas tazas de almidón necesitaríamos? 4, mi amor. Aunque no sé por qué siempre haces esas preguntas. Porque si vienen a merendar Arajobu, Ramón y Julita, necesitamos el doble. Esa noche, antes de dormir, miré por la ventana de mi habitación. Las estrellas brillaban sobre el lago Upacaraí. Intenté contarlas, pero eran demasiadas. Arajobu dice que eso es lo lindo de ellas, que son libres y no siguen reglas. Tal vez tenga razón, tal vez no todo en el universo necesita ser calculado y ordenado. Pero yo, por si acaso, seguiré buscando los patrones secretos que hacen que el mundo sea tan perfecto.
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maestro José Asunción Flores buscaba un ritmo que se diferenciara de la polca paraguaya, buscando una expresión más reflexiva. La primera pieza de este género fue Jejuí. Posteriormente, el maestro Flores trabajó junto al poeta Manuel Ortiz Guerrero, creando grandes clásicos como India Inderendape Ayú. Sus características principales: ritmo, compás de 6x8 con un tiempo ralentizado y sincopado. Las letras poéticas y nostálgicas que hablan del amor, la naturaleza y la melancolía. Interpretada tradicionalmente con guitarra, arpa paraguaya y canto, aunque también se ejecuta con grandes orquestas sinfónicas. Las letras suelen estar escritas tanto en guaraní como en español.

Guarania es un género musical popular con menores composiciones. Fue creado en nuestro país por el músico José Asunción Flores en 1925. El nombre fue propuesto por el mismo Flores luego de leer el poema Canto a la raza, 1910, de Guillermo Molinas Rolón, en el cual se utiliza el término con el que hace alusión a la región donde vivían los guaraníes.

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0: Hola amigos del quinto grado, soy Tawi, un pecarí curioso y aventurero, y estoy muy contento de acompañarlos en este nuevo recorrido por la lectura. Un libro, la mejor compañía, nos abre las puertas a un mundo lleno de imaginación, risas, desafíos y sueños que quieren crecer. A lo largo de este camino lector, conoceremos historias fascinantes como Desde Luque hasta las Estrellas, Alelí, Detective de Historias, Francisco y el Vistoso, Aventura de Cuatro Patas, Travesuras y Trabalenguas en Pilar, Un Lector Curioso en Salto del Guairá, Florencia y las Flores de la Primavera y Miguel y su Sueño Olímpico. Cada uno de estos relatos nos invita a viajar por distintos lugares, a conocer personajes entrañables y a descubrir que los libros pueden ser grandes compañeros en nuestra vida. ¿Están listos para leer, imaginar y soñar junto a mí? ¡Comencemos esta aventura!
1: José tiene 11 años y vive en la ciudad de Luque, en el departamento central, con sus padres, Elba y Juan, y con su hermana menor, Soledad. Su casa está en una calle tranquila, donde por las tardes se escuchan radios con música paraguaya. Luque es una ciudad muy conocida por sus artesanos, que fabrican guitarras, arpas y hermosas joyas de filigrana. Los colores que representan a la ciudad son el azul y el oro, los mismos del Club Esportivo Luqueño. José va a la escuela por la mañana, muy cerca de su casa. Después del almuerzo, ayuda a su mamá con las tareas del hogar. Los fines de semana, juega al fútbol con sus amigos en la placita del barrio. Es un niño como todos, pero hay algo que lo hace diferente a los demás. Su gran amor por los libros de aventuras espaciales. Todo comenzó el día que encontró un libro con una nave espacial en la tapa, en la biblioteca de la escuela. Desde ese momento, buscó historias sobre planetas como Mercurio, Marte y Neptuno, sobre los que aprendió en clases de ciencias naturales. También leía sobre astronautas valientes, robots inteligentes y viajes a la velocidad de la luz. Gracias a sus lecturas, José conoció a personas muy importantes. Neil Armstrong, el primer ser humano en caminar sobre la Luna. Yuri Gagarin, el primer hombre en viajar al espacio exterior. Sally Ride, la primera mujer de Estados Unidos en lograr la misma hazaña. Y Wally Schirra, un astronauta que participó en 3 programas espaciales diferentes. Cada tarde, después de hacer sus tareas, José se sienta bajo el mango del patio con un libro en la mano. Mientras lee, imagina que Luque es una base espacial secreta y que él es el comandante de una misión muy importante. En la escuela, algunos compañeros se sorprenden porque José prefiere leer antes que usar el celular. Él no se avergüenza, al contrario, a veces les cuenta partes de sus historias favoritas. Así fue como su mejor amigo, Diego, también comenzó a interesarse por los libros. Juntos, inventan naves con cajas de cartón y dibujan el universo en hojas de cuaderno. Una noche, mientras miraba el cielo desde la vereda de su casa, José pensó que tal vez nunca viajaría al espacio de verdad. Enseguida sonrió, porque sabía que gracias a los libros podía hacerlo cada vez que quisiera. José, el chico de Luque, que sueña con las estrellas, está seguro de algo. Leer lo había convertido en un explorador del universo, y no había viaje más grande que el que comenzaba al abrir un libro.
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0: Buenas tardes, queridos amigos. Arrancamos así con la alegría, la energía y la buena onda de siempre el programa de Mi Patria Soñada por la 95.1 FM Radio Nacional del Paraguay. 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Y arrancamos con la mejor música del mundo, la música paraguaya.
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1: Seguimos, queridos amigos, aquí por la 95.1 FM Radio Nacional del Paraguay, con mi patria soñada y con la mejor música del mundo, la música paraguaya y, por qué no decirlo, también la música foránea, que gusta mucho a la gente. 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

0: Bien, queridos amigos, seguimos aquí por la 95.1 FM Radio Nacional del Paraguay con el programa de Mi Patria Soñada. 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
1: Seguimos, queridos amigos, aquí por la 95.1 FM Radio Nacional del Paraguay, con mi patria soñada y con la mejor música del mundo, la música paraguaya y, por qué no decirlo, también la música foránea, que gusta mucho a la gente. 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
0: 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Amigos, seguimos aquí por la 95.1 FM Radio Nacional del Paraguay con el programa de Mi Patria Soñada. 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Seguimos con la música, compañeros.
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del programa de Mi Patria Soñada el día de hoy aquí por la 95.1 FM Radio Nacional del Paraguay. Y nos despedimos con el agradecimiento profundo a toda la querida audiencia, a los compañeros de Sala Técnica y por supuesto a la UNIDA, Universidad de la Integración de las Américas, la UNIDA que nos presentó, como siempre, el día de hoy. Nos vamos con el compromiso de regresar mañana a las 14 en punto. Bendiciones para todos. Chau, chau, chau.

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0: Arire José Asunción, va a cocinar la ya grabada, ya va.
1: 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Va, esta mujer grabada, Cunde la tipo y cuánico y por la sala ya grabada. 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
1: Yeah. Alelí, detective de historias.

0: Hola amigos del quinto grado, soy Tawi, un pecarí curioso y aventurero, y estoy muy contento de acompañarlos en este nuevo recorrido por la lectura. Un libro, La Mejor Compañía, nos abre las puertas a un mundo lleno de imaginación, risas, desafíos y sueños que quieren crecer. A lo largo de este camino lector, conoceremos historias fascinantes como Desde Luque hasta las Estrellas, Alelí, Detective de Historias, Francisco y el Vistoso, Aventura de Cuatro Patas, Travesuras y Trabalenguas en Pilar, Un Lector Curioso en Salto del Guairá, Florencia y las Flores de la Primavera, y Miguel y su Sueño Olímpico. Cada uno de estos relatos nos invita a viajar por distintos lugares, a conocer personajes entrañables y a descubrir que los libros pueden ser grandes compañeros en nuestra vida. ¿Están listos para leer, imaginar y soñar junto a mí? ¡Comencemos esta aventura!
1: La casa de Alelí es amplia y está rodeada de árboles frutales, como mango, pomelo, naranja y mandarina. Sus padres se dedican a la agricultura y cultivan ka'ahe'e, algodón, poroto, mandioca y frutas de estación. Durante el verano, la familia disfruta de refrescantes chapuzones en las aguas del río Aquidabán. Alelí va a la escuela por la mañana, aunque queda un poco lejos de su casa. Los fines de semana visita a su prima Camila, con quien le gusta jugar y, sobre todo, leer libros. A Alelí le encanta leer libros de misterio, donde los personajes deben resolver enigmas y descubrir secretos. Todo comenzó el día en el que la profesora les pidió escribir un texto sobre algo que les gustara mucho. Alelí fue a la biblioteca de la escuela para buscar ideas. Quedó sorprendida cuando vio un libro que llamó su atención. ¿Qué tipo de libro es este? Preguntó a la bibliotecaria Marisa. Es un libro de misterio, le respondió. Aquí los personajes resuelven enigmas muy interesantes. Desde ese día, Alelí no dejó de leer historias misteriosas. Cada tarde, después de hacer sus tareas, se sienta bajo el apacho del patio, con un libro en la mano que presta de la biblioteca de la escuela. Mientras lee, imagina que puede crear sus propias historias de misterio, con secretos escondidos en la ciudad de Orqueta. Una tarde, mientras miraba el atardecer desde el patio de su casa, Alelí pensó que tal vez nunca resolvería un misterio de verdad. Pero enseguida sonrió. Sabía que gracias a los libros, podía vivir aventuras y descubrir secretos siempre que quisiera. Alelí, la chica de Orqueta, que ama los enigmas, está segura de algo. Leerla ha convertido en una gran exploradora de historias. Y no hay misterio más emocionante que el que comienza al abrir un libro.
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0: Breve recordación de Radio Nacional del Paraguay a Agustín Rubito Larramendia. Nació en Isla Sacá, Caazapá, el 30 de septiembre de 1913 y falleció en Buenos Aires, Argentina, el 14 de noviembre de 1988. Cantante popular y compositor paraguayo, más conocido como Rubito Larramendia. Se inició en el canto desde niño con sus hermanos. Estudió con Santiago Cortesi y Luis Cañete, luego en Buenos Aires, Argentina, con Juan Escobar y Francisco Alvarenga. Durante la Guerra del Chaco, alentó a los combatientes como integrante del conjunto guaraní, dirigido por Julián Rejala. Posteriormente, se radicó en la Argentina, donde realizó importantes trabajos con destacados compatriotas como José Asunción Flores, Agustín Barbosa, Cristóbal Cáceres, del dúo Larramendia Cáceres, entre otros. Autor de diversas obras, su voz de tenor fue muy apreciada y está registrada en diversas grabaciones.
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Audiencia de la 95.1 FM, Radio Nacional, emisora del Estado Paraguayo. ¿Cómo están? Espero que bien. Ferretería Onza presenta su espacio de reto total de hoy, miércoles 30 de septiembre del año 2026. A quienes cumplen años, felicidades. Cabina técnica, me acompaña el compañero Arnaldo Grau. En locución estoy yo, Peti Domínguez. A quienes quieran solicitar su capricho musical, pueden llamar al teléfono 390-374. Le reitero, 390-374. Bueno, tenemos buenas canciones de compartir con ustedes. A ver, Arnaldo, vamos con este tema de Shepikazumi, de Los Hidalgos. Posteriormente se llega nuestra amiga Chingola Chingüeti, yendo a misa. Ella no tiene que ir a misa, no, no. Año 1972. Arrancamos con esas dos canciones.

0: Ferretería Onza, buenas noches.
1: Buenas noches, ¿qué tal? ¿Cómo estás, señor Petit?
0: Pero como para escucharte, nena.
1: ¿Qué tal? ¿Cómo estás?
0: Todo bien, todo bien.
1: Me alegro, me alegro. Hoy no pude pasar por la ferretería, mi querido. Hoy no me dio tiempo para nada.
0: ¿No tuviste tiempo?
1: No tuve, legalmente. Mil disculpas, pero en la próxima...
0: Sí.
1: Estaré por ahí.
0: Con mucho gusto, sí, te va a estar guardando.
1: Dale. Quisiera saludarle. Una de tus fans va a estar de cumpleaños, pero mañana. Pero como usted no está mañana, entonces hoy ya le saludo.
0: Sí, es meterle
1: de barrio, de Barrio Obrero, a Lourdes.
0: Lourdes de Barrio Obrero.
1: Sí, Lourdes de Barrio Obrero. Está de cumpleaños, pero mañana.
0: Mañana, sí. ¿Y qué tema le vamos a dedicar?
1: Y algo de Aldo Mede. ¿Cómo Aldo?
0: ¿Monjes? Aldo Monjes.
1: Sí.
0: Que lo cumpla muy feliz.
1: Exactamente. Ese está bien.
0: Sí.
1: Sí, está muy bien ese. Y el viernes es del otro mi hermano, pero es el viernes sexta.
0: Ah, no, ese ya. Vamos a estar ahí otra vez.
1: Y mañana es de Lourdes.
0: Sí.

0: A ella le estamos saludando.
1: Sí, pero le agradezco demasiado, señor Petit. Yo y todo estaba bailando acá.
0: Ah, está muy bien, está muy bien.
1: Muchísimas gracias, señor Petit.
0: No, de nada, le agradezco, por favor, demasiado.
1: Y seguro ella, porque es, ya te digo, tu fan número uno ha de serlo.
0: Ah, está muy bien. No, mucho saludo a la gente que nos sintoniza en Barrio Obrero.
1: Muchísimas gracias, señor Petit. Muchísimas gracias. Bueno, y un saludo especial ahí a la señora Moon.
0: No, ella está con permiso, yo tengo con el compañero Arnaldo Grau.
1: Entonces saludo a Arnaldito, entonces.
0: Sí.
1: Bueno, está, señor.
0: ¿Y tema que no ha solicitado un tema?
1: Y, a ver, para mí puede ser algo de Julio Iglesias.
0: ¿Qué?
1: La nave del olvido, pues.
0: La nave del olvido.
1: Sí. Voy a sacarlo de su hotelada.
0: Ah, no, está ahí, infernetería.
1: Sí,
0: está
1: ahí, sí. Yo sé que está ahí. Así mismo es. Bueno, muchísimas gracias por el saludo.
0: No, de nada, por favor.
1: Seguramente ella está feliz.
0: Para eso estamos.
1: Muchísimas gracias. Que tenga un buen retorno en su hogar.
0: Gracias, nena. Cuídese muy mucho, amable. Nadie. Muy amable. Ferretería Onza, buenas noches.
2: Muy buenas noches, querido Petit Domínguez.
0: ¡Opa! ¿Qué tal, Justo Pastor Medina? Un gusto escucharte, hermano.
2: Igual que me cambiaste de mi apellido, pero con la información deportiva.
0: Sí.
2: Ferretería Onza informa que hoy Copa Paraguay, en el primer partido a la tarde en cancha de Rubio Ñu, Independiente de Campo Grande eliminó a Nacional en la tanda de penales y va a los cuartos de final y va a enfrentar a Libertad. El partido normal terminó 2-2, en penales ganó Independiente 4-3. Y en este momento, ya cerca de los 40 minutos, está jugando Cerro Porteño en la ciudad de Itagua. El partido frente a Rubieño está ganando por 1-0, gol de Jorge Morel, informó Ferretería Onza.
0: Correcto, muchísimas gracias. ¿De dónde salió estos clubes que se meten todos entre sí? Divisiones inferiores, que la Supercopa, que esto, que aquello.
2: Esta es la Copa Paraguay, que se juega todos los años ya. Está ya los octavos final, van los equipos clasificados. Ya, igualmente mañana hay un partido, Olimpia frente a Sportivo Luqueño, juega ya el último partido para los cuartos de final ya.
0: ¿Olimpia dónde juega?
2: Ya fue varios campeones entre Guaraní, Libertad.
0: No, está bien. Ahora yo te consulto, ¿Olimpia dónde juega mañana?
2: Mañana Olimpia frente al Sportivo Luqueño, no tengo información exclusiva de eso, en cancha de dónde, pero por la Copa Paraguay, si no juega en el estadio, va a jugar en la ciudad de Itagua.
0: Itagua, sí. ¿Otro partido?
2: Ya no.
0: No, para pasado mañana te consulto.
2: Mañana no, el viernes no, juega Paraguay.
0: Partido amistoso. Colombia. En Colombia.
2: Frente a Colombia, en los Estados Unidos.
0: Ya. Le encanta a la gente el fútbol, porque ese pues se presta para todos, ¿entendés? Sí. Para chiquiwaki, moki, yaki, naki, chiquimoki, para el aperitivo, para esto, para aquello. No, mis amigos nomás vienen y vos no te hagas caso, no, andate nomás, recostate vos y... De ahí empieza la guerra.
2: Exactamente. Gracias, Betty, un abrazo.
0: Igualmente, hermano, muchas gracias.
2: Ya, sí, antes de que termine la conversación, pues hemos informado cómo culminó el partido entre Cerro Porteño y Rubio.
0: Sí.
3: Correcto.
0: Correcto, hermano, muchas gracias.

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4: Buenas noches, Pepi.
3: Hola, buenas noches, Fernando.
4: Cápsula deportiva.
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4: Cómo no, con mucho gusto. Esta es la tabla de posiciones tras el cierre de la primera fecha de la segunda rueda del campeonato clausura de la APF.
3: Sí.
4: Olimpia tiene 25, Libertad tiene 23, Nacional y 2 de Mayo 22, Guaraní y Trinidense 20, Amediano 18, Cerro Porteño 17, Luqueño 13, Rubio Ñu 9, Recoleta 8, último San Lorenzo con 2 puntos. Esta tarde finalizó ya el encuentro por la Copa Paraguay entre Independiente de Campo Grande y Nacional. Clasificó a los cuartos de finales Independiente en la tanda de penales por 4-3, le venció Nacional. En este momento finalizó la primera etapa del partido entre Cerro Porteño y Rubio Ñu. Victoria parcial de Cerro Porteño por 1-0. Buenas noches.
3: Muy buenas noches, Fernando. Muchísimas gracias. Bueno, ¿qué tema tenés ahí? Bueno, muy bien, vamos a seguir nosotros con buenas canciones. Matar número 2, Arnaldo. Estela Raval, los cinco latinos. Tú eres mi destino, dice. Posteriormente, por Luis Alberto del Paraná, Pepita de Mallorca. Grabación 1958.

Pepita de Mallorca, hermoso tema musical, ¿eh? En el Luis Alberto del Paraná. Siguen reportándose este 90374. Bueno, Arnaldo, les informamos la hora, la temperatura, gentileza de Ferretería Onza. La hora 20:24. Temperatura del aire 20 grados, la humedad tenemos el 90%. Hay que cuidarse, sí. Bueno, nosotros seguimos andando con el tag número 3, Juan Carlos, los ojos míos. Posteriormente, Jorge Muñiz, quiero abrazarte tanto, dice.

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1: Don Petty Domínguez.
0: Hola, la ciudad de Itá. Hola, mi querido Verón, ¿cómo estamos?
1: La ciudad del cántaro y la miel.
0: Sí.
1: Paraguay, eso, ¿eh? Y la ciudad del yacaré también tenemos.
0: La ciudad del yacaré, sí.
1: Pero de lo dicho, no es yacaré humano, ¿viste?
0: Sí, entiendo, entiendo. Sí, ¿qué tal, cómo está, hermano?
1: Pero, don Petty, escuchando tu programa y manteniendo 12-8 tranquilito, ¿eh?
0: Está muy bien eso.
1: Eso.
0: Está muy bien.
1: Eso, 12-8 nomás tiene que ser, ¿no?
0: 12-8 nomás.
1: Claro, ahí está.
0: Sí.
1: Ahí. El pulso del corazón tiene que estar bien a punto, ¿no?
0: Ahí ya, y después te dormís tranquilo.
1: Exacto, y si ahí estamos mal, no podés dialogar, no podés hacer charla técnica en nada, ¿no?
0: No, no.
1: Ah, y si el corazoncito late bien, se habla de tantas cosas, ¿no?
0: Se habla de muchas cosas.
1: Ah, exacto, sí. Papá, así mismo,
0: Caso, así caso mismo, contrario, sí. Dice, no, con ese no se puede hablar acelerado. Dice.
1: Se nos va el mes de la primavera, papá, ¿eh?
0: Sí, se va la primavera.
1: Ya va a entrar el caray octubre, ¿eh?
0: Y sí, el Caruguazú y eso.
1: Eso, ¿eh? A la fecha, Betty, dentro de poco ya tin-tin-don llego allá.
0: Tin-tin-don. Terminaron, sí, que esa tradición nuestra. Uh-huh. Yo recuerdo antes... Peyuque se me vive de echar a pesebre.
1: Sí, a ver, qué bien, qué.
0: Hoy la Navidad, hoy la clericó, Peugapú, que venía Peñembo, que esto. Terminaron todo eso. Navidad en familia se cerraba la calle. Papá, mami.
1: No, es cuestión de fomentar nomás otra vez, cuando que se ponga. La mami, las abuelas, el tío,
0: sí,
1: todo, poner a arrancar, comentar las cosas con los vecinos, la buena onda, la buena
0: sí,
1: onda.
0: La buena onda, claro, sí, buena así onda, era antes, y daba gusto, daba gusto.
1: Sí, ¿qué te parece, amigo? Una cosa tan hermosa, eso, y uno no se olvida, acababa de decir vos eso y uno no se olvida de eso, ¿no?
0: Y se olvida, mucha gente se olvida.
1: Pero la ñande de edad, pero bueno, petija, si ñande de ser, digo, es difícil, no olvidemos ya. La noche, la Navidad, el pesebre, eso, qué olorcito que había ahí adentro, ¿no? ¿Qué?
0: Sí, yo tengo una anécdota de eso, de que las 12 se pasa con la en la casa, con la familia. Después quería venir en Biguá. En mi guapa estaba esperando el 27, único colectivo que a esa hora. O sea, es que lleno, 2-3 horas casi esperé y dije, bueno, Petty Domínguez, próximo año te hace autos y ya no salí de tu casa, dije. Y Dios me ayudó enseguida con preparar mi escarabajo.
1: Querer es poder, ¿eh?
0: Sí, y andaba por todos lados. Así era esos tiempos de que
1: sí, señor,
0: sí, recuerdo muy lindo, bien. Yo cuando vino ese cantante Marcelo y yo, uh-huh. Marcelo y yo con ese que vino a cantar acá y Carlitos Jarazaguer debutó en Cerro Porteño ganándole a Sol de América 1-0. Oye, los que... A veces crees.
1: Sí.
0: A mañana. Ay, sí, qué no. Tiempo, ¿no?
1: No, y sí, señor, así es. Es una cosa que realmente uno se acuerda y revive, va reviviendo los tiempos, ¿no?
0: Sí, así es.
1: A pesar de los pesares, ¿no? Y eso es lo bueno, eso es lo bueno. De repente uno se ríe solo también, ¿no?
0: Sí, bueno, ocurre eso, ocurre.
1: Sí, de alguna picardía, ¿no? Y bueno, sí, se acuerda. Y se ríe solo uno, y uno dirá, pero aquí está loco, pues, si no, pero no sabe uno de qué se ríe a veces, ¿no?
0: Yo tengo, en el barrio, al menos yo, miles de anécdotas. Recuerdo a un muchacho que no le gustaba tanto de que se le hinche, y yo siempre pasaba por su casa y me... enseguida ya su tía, las dos tías, venían en casa. Doña Gregoria está, Doña Gregoria está cada rato. Y dijo, él se llamaba, falleció ya creo, ¿verdad? Un muchacho, bueno, mi edad, dijo, se llamaba José Domingo, pues. Y mamá me llamaba, Betty, venimos por acá. ¿Qué dijiste a esta señora? Nada, ¿por qué, mamá? No, de vos no puede estar José Domingo. Yo le digo José el lunes, señor, porque un día le llegó ahí.
1: Un día más me llegó. La pucha, don Peti, no, todo terror, terror de ahí. Valeria Lynn, ¿tenemos algo?
0: Sí, Valeria Lynn, Arnaldo, por favor, ¿qué cualquier tema nomás.
1: Cualquier tema, la que...
0: Valeria Lynn.
1: Esa voz que tiene esa señora.
0: Sí.
1: Realmente, así no.
0: Te amo con placer, mi estimado Verón.
1: Querido, saludo a la audiencia, que Dios bendiga a todos y sigamos disfrutando el programa de Don Peti.
0: Gracias, mi querido. Abrazos.
1: Igualmente, papá. Y saludo también a tu operadora, excelente.
0: Arnaldo Grau está trabajando conmigo ahora.
1: Todavía, Arnaldo. Saludos de la ciudad del Canterbury, de Minita, Paraguay.
0: Bueno, un día que yo le lleve ahora por ahí a recorrer, dice, cualquier momento puede ser. Pero
1: cuando quiera, hermano querido, qué problema, Pero, amigo mío, cuando quiera, estamos cerca, no estamos lejos.
0: No, tenemos que ir a visitarnos, tenemos que...
1: Aparte vos lo conocés, no es que no los conocés, vos lo conocés.
0: Sí, bien también.
1: Conocer el mercado, conocer la iglesia, sí. Conocer la laguna, conocer el Club de Olimpia de Itá, el Esportivo, sí. Conocer todo,
0: Sí, el Club Olimpia de Itá, ¿quién está de presidente ahora?
1: Y ahora se llama el amigo conocido así, amigo le digo con el respeto nada más que... En fin, se llama Carlos el apellido, así. Carlos el hombre, en su nombre es Carlos, el apellido no lo ubico, no estoy ubicando su apellido.
0: Ah, porque está ese...
1: En el Esportivo está Arrúa, eso, acaba en estos días nomás asumió, Arrúa el apellido, que está en el Esportivo.
0: Ah, ya. ¿Cómo cambian las cosas?
1: Sí, de repente cambia.
0: Sí, así es. Sí. Bueno, hermano, un gusto. A ver, Arnaldo, nosotros tenemos canciones.

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1: Buenas noches, Peti.
2: Doña Victoria, ¿cómo está? ¿Qué dice el doctor Barra Chilichi? Está ya, seguro estará descansando ya él.
1: Pero, no, ya está descansando.
2: Sí, y bueno, mi saludo para él, para la
1: gracias.
2: Familia completo, que pasen bien.
1: Igualmente.
2: Julio Iglesias está en Ferretería Onza. ¿Te está escuchando?
1: Sí, me imagino.
2: Vamos a ver las canciones.
1: Sí, vamos a pedirle Manuela.
2: Manuela, hermoso tema.
1: Sí, y Recuerdos de Pacaraí.
2: Recuerdo de Pacaraí, con mucho gusto, doña Victoria.
1: Bueno, gracias a ti.
2: No, de nada, cuando guste, saludo.
1: Bueno, gracias.
0: Muchas gracias, la gente se está reportando. El 390-374. 390-374. Nosotros seguimos con buenas canciones, Ronaldo. 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
3: Buenas noches, don Pechi, ¿cómo andamos?
2: Pero bien, querido, ¿cómo estás?
3: Todo bien, una lluvinita por acá, así, cada ratito.
2: ¿A dónde? Pero,
3: lindo clima, en Itaguay.
2: Ah, en Itaguay, a la pucha, sí. ¿Cómo se atreve la lluvia, che, así? Eso ya es un costo de elevadísimo de estos vehículos de plataforma.
3: Quisiera escuchar dos temas, si es posible.
2: Sí, señor, por favor.
3: Por lo iracundo La Fuente.
2: Por lo iracundo La Fuente.
3: Y por Sandro Penumbra.
2: Penumbra, sí. Y así. Te agradecemos mucho, mi estimado.
3: Al contrario, seguimos escuchando, señor. Muy, muy, muy lindas canciones están, como siempre.
2: Gracias, muy amable.
3: Saludos a los muchachos, a todas las muchachadas.
2: Gracias, muy amable, muy amable.
3: Hasta luego.
2: Hasta luego.

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1: Buenas noches, señor Petty Domínguez.
0: Oh, Julio César, Luque, ¿cómo te va, hermano?
1: Demasiado bien acá por Luque, territorio de Retro Total. Estamos en la lucha, Petty, de primera
0: sí,
1: y mejorando.
0: Me alegro que estén en sintonía en la familia.
1: Sí, estamos todos en la lucha, Petty. Estamos todos bien. Estamos, como te digo, luchando para arriba.
0: Sí, está muy bien. ¿Qué escuchamos, Julio?
1: Quisiera escuchar por Jorge Cafrune, La Cautiva.
0: La Cautiva, sí.
1: Fuerza y bendiciones, Betty. Te sigo escuchando.
0: Igualmente, mi estimado.
1: Fuerza, Betty.
0: Ok, muchas gracias.

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3: 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Bueno, nosotros proseguimos con hermosas canciones. Arnaldo, vamos con estas dos canciones. Los Fugitivos, La Loca, posteriormente por Joan Sebastián Oiga.

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0: Correcto, estar con ustedes hasta la hora 22, presentación de Ferretería Onza. 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
1: Buenas noches, señor Pechi Domínguez.
2: Sí, ¿qué tal?
1: Todo bien acá de Barrio Santo Domingo, Trinidad.
2: Ay, por nada, ¿qué hay por Trinidad?
1: Muy silencioso, estamos acá. Viendo el partido de Cerro contra Uyuni.
2: Ah, ya, ya. ¿Te culminó eso, verdad?
1: Todavía no.
2: Sí, todavía no.
1: Solo en el segundo tiempo. Está ganando Cerro 1-0, apenas.
2: Ah. Ay, ay, ay.
1: Ay, ay.
2: ¿Qué tema escuchamos, hermano?
1: La nave del olvido, por favor, señor Petit.
2: Sí, la nave del olvido. ¿Posteriormente?
1: Y don Peti, después, ¿qué novedad tenemos del encuentro? ¿Está saliendo o no está saliendo?
2: Y vamos a tener que... Yo te he avisado, lastimosamente, que vos no me llamás y no podemos hablar.
1: Ya, señor. ¿Y le voy a llamar entonces ahora, señor?
2: Llamame media mañana, cuando guste.
1: No creo que molestarle también demasiado.
2: No, para mí no es ninguna molestia. Todas las llamadas no, para mí no es molestia.
1: Ya, señor. Bueno, entonces sí.
2: Sí.
1: Si te permite, no hay problema.
2: Tenés dos temas, ¿verdad?
1: Sí, un tema nomás.
2: Ah, muy bien, señor. Días. Muy bien, muchísimas gracias.
1: Para la oportunidad a la gente también.
2: Muchas gracias, muy amable.
1: Que tenga una linda noche y hasta el viernes, si os quiere.
2: Amén, que así sea.
0: Bueno. ¿Tenés todavía canciones ahí, Arnaldo? Bueno, vamos a saludar al apreciado amigo, a la gente que siempre nos sintoniza, al ingeniero Eladio Gómez y familia, San Lorenzo, Eva Saldívar y a Julio César también, y al licenciado Valentín Aleano, pero él está en Fernando de la Mora, es miembro de la cooperativa Medalla Milagrosa, nuestro amigo. Bueno, vamos con esta canción, Arnaldo. Amalia Mendoza, Paloma Sin Nido, grabación 1958. Posteriormente, Rocío Dúrcal, Me Gusta Mucho. ¿Qué será lo que le gusta mucho a ella? ¿Eh? Vamos.

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